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3: De acuerdo con el monitor de sequía de México de la Comisión Nacional del Agua, el estado registra 4 municipios en sequía moderada, 4 en sequía severa y 16 anormalmente secos, por lo que alrededor del 33% del territorio estatal presenta algún grado de afectación. En entrevista en Nuestras Noticias con Sergio Valle, el dirigente estatal del PAN, Gildardo Real, rechazó que las actividades realizadas recientemente por militantes panistas representen actos anticipados de campaña y aseguró que las críticas provenientes de Morena responden al temor de perder terreno político rumbo al proceso electoral de 2027. Posponer la elección judicial para 2028 generaría un ahorro de 2 mil millones de pesos, indica la propuesta de aplazamiento de este proceso electoral que entregó el Instituto Nacional Electoral a la Cámara de Diputados. Guadalupe Tadei, consejera presidenta del INE, aseguró que celebrar la elección judicial al mismo tiempo que las elecciones intermedias de 2027 costaría 8 mil millones de pesos, mientras que separarla implicaría únicamente un gasto de 6 mil millones. Consulta esta y otra información en www.nuestrasnoticiasonora.com. Soy Cheryl García y continuamos en una hora con más información en Nuestras Noticias Radiorama Sonora.
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9: Son las 5 con 5 minutos.
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0: Son las 5 con 20 minutos. 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
2: Son las 5 con 33 minutos.
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3: Son las 5:47.
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0: compa Edwin. Ese es esta rodona, compa.
1: Jálese, mi compa.
0: Haz el camarón.
1: Pégale. Con un dragón, viejo, páseselo.
0: ¿Qué es eso?

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1: El sistema de alertamiento pluvial de Nogales, integrado por 10 torres distribuidas en distintos puntos de la ciudad y estrenado en 2025, se encuentra en su etapa final de mantenimiento previo a la próxima temporada de lluvias, informó el Instituto Municipal de Investigación y Planeación. El sistema cuenta con autoparlantes que se activan antes y durante eventos de inundaciones. Con el incremento de las temperaturas en Sonora, también aumenta la presencia de animales ponzoñosos, como alacranes, arañas y serpientes, principalmente en zonas de periferia. Uno de los principales factores para evitar este tipo de incidentes es mantener la limpieza al interior y exterior de las viviendas, especialmente en patios donde suele acumularse maleza, muebles viejos y objetos en desuso. Un brote de hantavirus originado en el crucero MV Hondius detonó el primer aviso epidemiológico a nivel nacional para todas las unidades de salud en México. La cepa de los Andes, capaz de transmitirse entre humanos, mantiene en alerta al sistema sanitario para prevenir la importación de casos. Consulta esta y otra información en www.nuestrasnoticiasonora.com. Soy Cheryl García y continuamos con esta y más información el día de mañana en Nuestras Noticias Radiorama Sonora.
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4: Son las 6:03.
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8: Son las 6:15.
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9: Son las 6:28.
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2: Son las 6:38.
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5: ¿A qué hora vienes por mí? 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
7: Son las 6:49.
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0: Son las 7 en punto.
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4: Son las 7 con 11 minutos.
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2: Son las 7 con 29 minutos.
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88.9, estamos de regreso. 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

0: Son las 7 con 43 minutos.
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0: Son las 7 con 58 minutos. 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
6: Son las 8 con 15 minutos.
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4: Son las 8 con 33 minutos.
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0: Son las 8:54 minutos.
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4: Son las 9:10.
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2: Son las 9:25.
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0: Son las 9:41. 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

0: Son las 10 en punto.
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5: Son las 10 con 16 minutos.
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2: Son las 10
3: con 29 minutos.
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3: Son las 10 con 46 minutos.
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0: Son las 11 en punto.
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3: Son las 11 con 16 minutos.
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2: Son las 11 con 30 minutos.
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3: Son las 11:47.
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7: Son las 7:01.
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Se complican las cosas en la Unison. Un juez laboral ordena se archive el emplazamiento a huelga en la máxima casa de estudios porque emitió o que interpuso el Estaus. El sindicato se inconforma y hoy deciden si estallan la huelga de derecho, es decir, similar a la huelga que estalló el Esteus. El gobernador Alfonso Durazo disminuye 55% el promedio de homicidios diarios en Sonora con una estrategia coordinada con los tres niveles de gobierno. El mandatario estatal señaló que Sonora registra una disminución histórica en el promedio diario de homicidios dolosos de septiembre del 2024 a abril del 2026, lo que refleja el resultado de la estrategia de seguridad coordinada entre los tres niveles de gobierno. Salud Sonora informa que es muy baja la posibilidad de contagios por antivirus en la entidad. Aún así, han activado una estrategia de vigilancia epidemiológica en toda la entidad para evitar sorpresas. La Secretaría de Seguridad evita miles de extorsiones telefónicas con la aplicación 089 Sonora. La Fiscalía General de Justicia del Estado investiga un choque que dejó lesionados a dos menores de Hermosillo. Uno de los menores perdió parte de su cuerpo. Ambos conductores se encuentran a disposición del Ministerio Público. Confirman la coalición Morena, Partido del Trabajo y Verde Ecologista, los dirigentes nacionales. Anoche lo confirmaron y establecieron que continuarán con la coalición rumbo al proceso electoral del 2027 para seguir haciendo historia juntos. Lanzan 12 monedas conmemorativas del Mundial 2026. Las monedas bimetálicas tienen un valor nominal de 20 pesos y podrán utilizarse para cualquier tipo de pago en territorio nacional. También servirán para aquellas y aquellos que gustan de coleccionar, de guardar monedas. En un partido algo cardíaco, las Chivas de Guadalajara lograron un empate en la casa del Cruz Azul 2-2 y pese a polémicas arbitrales se va con ventaja al Estadio Jalisco. El boleto a la final de Clausura 2026 se definirá este sábado allá en Jalisco a las 6 de la tarde.

¿Qué tal Sonora? ¿Qué tal Hermosillo? Buenos días, buen día. Le saluda a su amigo Francisco Arenas Murillo, iniciando la jornada informativa de hoy, jueves 14 de mayo del 2026. Nosotros estamos ya listos aquí en La Poderosa 88.9 en Hermosillo y este espacio noticioso, el informativo, en donde escucha lo mejor de la información y el análisis político. Escuchó el avance, el teaser de la información que le compartiremos esta mañana. Y bueno, en el plano internacional, lo que está sucediendo allá en China, el encuentro entre los presidentes de Estados Unidos, Donald Trump, y su par de China, su anfitrión, Xi Jinping, que de entrada, generó polémica. Ayer se lo compartíamos, no acudió el presidente chino a recibir a Donald Trump, un trato que no le había dado a otros mandatarios, dignatarios, primeros ministros, presidentes de la República. Y a Donald Trump no fue a recibirlo, a los otros sí él acudía personalmente, efusivamente a recibirlos, y a Donald Trump no fue, y eso molestó muchísimo, muchísimo a Donald Trump. Lo demostró su lenguaje corporal, su rostro desencajado, molesto porque no fue recibido por Xi Jinping. Y ahí fue la primera señal del presidente chino de que está en su territorio y ahí él iba a poner las condiciones. Y luego las fotografías al día siguiente, es decir, en la noche de nosotros, la mañana de ellos, cuando lo recibió, sí, en alfombra roja, se estrechan la mano y hubo un juego de vencidas en las manos. Y usted sabe que al estrechar las manos, ahí se refrenda el control o la cordialidad, la armonía o el distanciamiento que existe entre las figuras que se encuentran, y ahí hubo un leve forcejeo en el saludo entre Donald Trump y Xi Jinping. Sin embargo, Xi Jinping de inmediato controló la escena, recibe a Trump, le extiende la mano, no espera el saludo, él lo saluda y le pone una barrera inmediatamente a Trump. Trump intenta mover y tener el control del saludo, Xi Jinping no se lo permite. Y luego pues cede Trump, le toma con su mano izquierda la mano y dice, pues está bien, tú ganas. Eso, aunque pareciera una simple muestra de un saludo, de amistoso, de cordialidad, no, es un juego de vencidas. Recuerda que en política nada es casualidad, todo tiene un mensaje, y ahí el mensaje fue de Xi Jinping: él tiene el control de la agenda en la visita de Trump. Trump es un invitado, el presidente Xi Jinping es el que controla las cosas en este encuentro. Y en la primera ronda de negociaciones, el presidente chino pasó también a la ofensiva discursiva, a la ofensiva narrativa, fue directo al grano, declaró casi en tono de ultimátum que Taiwán no está en la conversación. Lo más importante de las relaciones chino-estadounidenses es Taiwán, y si se maneja adecuadamente, dijo, las relaciones entre ambos países podrán mantener la estabilidad. Es decir, no te metas con Taiwán, ni pretendas incorporar a Taiwán al control económico, a tu control político. Y obviamente eso incomodó a Trump. Más tarde le preguntaron a Trump si se había hablado durante los encuentros, que algunos fueron privados. Dijo desatendió la pregunta, se dio la vuelta y no respondió. Así es que imponiendo la agenda allá en China, el presidente Xi Jinping, y obviamente Donald Trump nada más como un observador hasta el momento. Dice, nosotros respetamos mucho a China, queremos mucho a China, es un gran país. Ha expresado su admiración por Xi Jinping y su liderazgo en China. Dijo, vamos a tener un futuro fantástico juntos. Y eso obviamente contrasta con las críticas anteriores a China, incluyendo acusaciones porque
el yuan chino se está imponiendo en las negociaciones petroleras, le trató de imponer aranceles de 145% y luego dio marcha atrás. Es decir, ha habido una narrativa anti-China de parte, por parte de Donald Trump, y hoy dice, no, China es fantástico, Xi Jinping es un gran líder. Oscuridad, como dicen, farol de la calle, oscuridad en su casa. Y mientras en Estados Unidos las cosas no van bien en la economía, sobre todo los economistas están evaluando la estabilidad financiera de Estados Unidos en función del precio del galón de gasolina, que está a punto de rebasar los $5. La gente está muy enojada en Estados Unidos, ¿eh? Y además los escenarios financieros a nivel mundial no son halagüeños. Las perspectivas o las expectativas que han compartido las principales corredurías financieras en el mundo, la verdad es que son complicadas para el mundo entero. Y en ello, pues obviamente hablamos de México también, ¿eh? ¿Qué se dice sobre la economía? Oiga, hay que tener mucho, hay que estar y colocar nuestra atención en lo que sucede a partir, no solo por lo que sucede en el Medio Oriente con los precios del petróleo que han generado disturbios financieros. En Estados Unidos la inflación saltó al 3.8% en abril, al nivel más alto en 3 años. El efecto llegó al supermercado, las comidas y las comidas en casa. Hay un incremento del 0.7% mensual y anual 2.9%. En México la inflación también ha subido 4.45%, que es con lo que la presidenta Sheinbaum tendrá que lidiar en los próximos, ha estado lidiando más las malas descalificaciones o las, perdón, no descalificaciones, sino la reducción en los grados de inversión por parte de Standard & Poor's y otras corredurías. También complicados los escenarios financieros a nivel mundial y aquí en los escenarios nacionales, la presidenta tratando, reencontrándose, reuniéndose con empresarios, tratando de encontrar una dinámica que permita que el sector o el tema económico salga de la agenda del debate, de la conversación pública, pero no hay cómo, no encuentra la fórmula la presidenta. Los indicadores, no, ya no digamos macroeconómicos, los microeconómicos son desalentadores para muchos analistas financieros. Obviamente, algunos dicen que hasta que entraremos en una recesión. Otros dicen que las expectativas de crecimiento van a estar por debajo de lo que considera el Banco de México. Y eso, si le abonamos al tema de la relación diplomática con Estados Unidos, que no cesa en su embate contra el gobierno de México y contra México por el tema del narcotráfico. El proceso previo o las precampañas anticipadas que hay en el país rumbo al 2027, cuando se renovará la Cámara de Diputados y 17 gubernaturas, las confrontaciones políticas, el hecho de que no encuentre una figura que distienda los conflictos políticos en el país, es decir, la presidenta atrapada en, al parecer, en un bucle, y no puede hacerlo todo. La responsabilizan a ella por su narrativa, por la defensa de la soberanía, por el conflicto con la gobernadora de Chihuahua, por la forma en la cual muchos morenistas están involucrados en la conversación negativa. Pero no es la presidenta, es su equipo. No es ella. Ella sí es la responsable de dirigir los destinos del país, pero si no tiene un equipo capaz, el costo negativo lo lleva a ella, no sus colaboradoras o sus colaboradores, ¿eh? Entonces, esos son temas nacionales,
e internacionales, y aquí en lo local, ayer ya por la tarde noche, al rato lo comentamos, el Estado emitió un pronunciamiento muy molesto, los maestros de la Unison, y cuidado con ese tema, porque los maestros son más beligerantes, lo hemos dicho aquí, que los trabajadores administrativos. Un juzgado laboral archivó su emplazamiento a huelga, y obviamente este es una variable que quizá las autoridades universitarias no tenían en mente, y es muy seguro que hoy estalle una nueva huelga en la Universidad de Sonora. No es el escenario ideal, no es el escenario deseable, pero definitivamente es lo que en este momento se encuentra. Al rato hablamos de ello. Y obviamente el gobernador, destacando los números que arrojan las estadísticas del INEGI, donde el 55 se ha reducido un 55%, una cifra que no se había visto antes, a pesar de lo que se pueda decir a favor o en contra, pero el 55% ha reducido el índice de homicidios dolosos. Por mucho está fuera del top 10 en las entidades que registran esos niveles de inseguridad. Sonora ha pasado a otro nivel. Así que con esto y más, le invitamos a que se mantenga en sintonía con nosotros desde este momento y hasta las 9 de la mañana. Saludamos y agradecemos al Jeffrey Demian Mesa, que nos acompaña y nos apoya esta mañana en la producción técnica. Él está atento a los teléfonos. El de cabina es el 6623-027401 o el mensajero de WhatsApp 6624-616270. Lo que usted quiera comentarnos o compartirnos, nosotros mantendremos la comunicación circular con ustedes de ida y vuelta para que funcione como deben de funcionar las relaciones humanas. Hoy una mañana bastante calurosa, valores entre los 25, 27 grados centígrados como mínima, y va a ser mucho calor. Ya les comentaremos más tarde en el espacio meteorológico cómo estaremos en Sonora y en Hermosillo en el tema precisamente del clima y la meteorología. Tráfico vehicular, ahorita ya intenso. De hecho, temprano hubo mucho tráfico y todavía va a incrementar, así es que tiene que ir a dejar a hijas e hijos a las escuelas, todavía tiene tiempo, salga o siempre salga al menos media hora, 45 minutos de su hogar para que le alcancen los tiempos y no tenga problemas de llegar también a compromisos personales o a su centro de trabajo. Y hoy en la ambientación musical vamos a escuchar, hoy se presenta Edén Muñoz. Son dos días, no sé, pero al menos hoy sí va a estar Edén Muñoz. Vamos a escucharlo para que se vayan ambientando aquellas personas que van a acudir al palenque esta noche. Y bueno, escuchando uno de sus muchos éxitos, Lejos Estamos Mejor. 7:22, vamos a la pausa, volveremos con más aquí en La Poderosa 88.9 en Hermosillo y este espacio noticioso, el informativo, en donde escucha lo mejor de la información y el análisis político con su amigo Francisco Arenas.

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2: Son las 7 con 25 minutos.
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7 de la mañana, 26 minutos. Regresamos a La Poderosa 88.9 aquí en Hermosillo y este espacio noticioso, el informativo, en donde escucha lo mejor de la información y el análisis político con su amigo Francisco Arena. Sí, me están diciendo que Edén Muñoz se presenta hoy y mañana en el Palenque y el domingo en el Paseo de las Estrellas en el cierre. ¿Hay un Paseo de las Estrellas, Jeffrey? ¿Eh? La explanada de la Expo. Explanada de las Estrellas, pero ahí está, es en la Expo, es nuevo. Ah, ok, está en el Teatro del Pueblo. Te va a estar llenísimo mañana, el domingo. Va a ser gratis, ¿no? Ah, cobran. Ah, ok. Ah, ok, ok. Bueno. Les comentamos al inicio del programa que, bueno, vamos a extender un poquito porque el tema de la Universidad de Sonora es complicado. Anoche un juez laboral, el STAUS anoche emitió información a través de sus cuentas en redes sociales. Estaban enfurecidos los de el STAUS anoche, porque de acuerdo a lo que ellos dicen, un juez de aquí tengo la información, emitieron un comunicado en donde dicen que un juez el juez B del primer tribunal laboral del Distrito Judicial 1 emitió un acuerdo ilegal, dicen ellos, mediante el cual ordenó el archivo del expediente de emplazamiento a huelga promovido por el sindicato, repitiendo con ello la misma actuación que previamente se realizó en el juicio del STEUS. Ante ello, el Estado dice que hay contradicciones con acuerdo previo del propio juez, porque en su momento, al recibir el emplazamiento, el mismo juzgador emitió un acuerdo de fecha 18 de marzo del 2026, en el que expresamente reconoció que se cumplía con todos los requisitos que establece el artículo 920 de la Ley Federal del Trabajo. El requisito de conformidad con el artículo 451.2 de la Ley Federal del Trabajo, la huelga debe cumplir con los requisitos de fondo, mayoría y forma, respecto de los cuales, dice el STAUS, corresponde a este tribunal analizar de oficio y previo a ordenar la notificación correspondiente. Entonces, bueno, ahí presenta varios argumentos. Dice el STAUS que la fecha del estallamiento de huelga cumple con el plazo indicado en la ley laboral, es decir, cuando menos 10 días entre la presentación y la fecha de estallamiento, toda vez que la empleadora presta servicios públicos de educación. Dijo, en consecuencia, dice, se admite a trámite la solicitud de emplazamiento a huelga. Entonces se van a ir al amparo, el mismo procedimiento que llevó a cabo el STEUS. Y Cuauhtémoc Nieblas ayer decía en su post que seguramente hoy se van a la huelga. Ya habían ellos emitido y habían ofrecido una conferencia ayer, no estaban de acuerdo con las últimas ofertas que planteaba la autoridad universitaria, era poco, no cumplía con sus exigencias, y aún así iban a analizar, iban a discutir a partir de hoy. Ayer se establecieron en asamblea permanente y hoy a las 9 se reunirían, se van a reunir de cualquier manera, y ahí iban a plantear y a proponer si votaban a favor de aceptar la última oferta de la Universidad de Sonora o no. Había una esperanza de que el STAUS, sus agremiados dijeran, bueno, al igual que el STEUS, vamos a aceptar y en el camino vamos a ir reconstruyendo la relación con las autoridades universitarias, a pesar de la indolencia de Ana María Camarena, que no ha encontrado la fórmula para resolver estos dos conflictos. Primero el STEUS, que dio muestras de buena voluntad, de cordialidad política, de voluntad política, y concluyeron su movimiento de huelga, y hoy el STAUS hoy se reunirá

repetimos, ese era el escenario. Sin embargo, anoche se enteran que les archivaron el emplazamiento a huelga. Van a llegar a la asamblea sin el menor ánimo de resolver el conflicto. Obviamente molestos, no solo con el juzgador, sino con la autoridad universitaria, porque están considerando que ellos de alguna manera intervinieron para que el juzgador desechase o archivase este emplazamiento a huelga. Así es que si había una esperanza de que se eliminara la posibilidad de que estalle la huelga hoy a las 5 de la tarde en la Universidad de Sonora, esta nueva variable, este nuevo elemento denunciado desde anoche por el Estados, va a complicar las cosas, a menos que de pronto surja un mediador, como sucedió con el Esteus, porque así fue, no fue gracias a los buenos oficios de la rectora, no, ella no pudo ni quiso hacer nada más que lo que le permitían o le decían sus asesoras y asesores. Hubo elementos exógenos que ayudaron a disolver esa huelga del Esteus. Y en este caso del Estados, a menos de que de nueva cuenta esa mano externa o ese factor externo, que podría ser el gobierno, desde el gobierno del Estado, por supuesto, que ofrezcan una otra oferta que mejore un poco las condiciones o mejore un poco las propuestas que se le hagan al Estado, se distenderá o se eliminará la posibilidad de la huelga. Caso contrario, créame que los sindicalizados del Estado hoy van a llegar en unos hora y media más al inicio de esta Asamblea General, enfurecidos. Y no van a entrar en razón nadie, repetimos, a menos que haya una nueva y mejor oferta, pero por lo pronto es muy grande, es muy probable que de nueva cuenta estalle una huelga en la Universidad de Sonora, a pesar de que el gobernador ha dicho no es el administrador de los recursos de la Universidad de Sonora, pero este es un conflicto político y le corresponde al Estado, le corresponde a él como gobernador estar atento a resolver esos temas que confunden a la sociedad, molestan a la sociedad, pero no solo eso, pierde créditos la Universidad de Sonora, se pierde la confianza que hay hacia ellos, pierde competitividad entre otras universidades públicas o privadas que hay en el Estado, ni se diga a nivel nacional, y desalienta a inversores nacionales y extranjeros que pudieran considerar que la mano de obra de la Universidad de Sonora, de sus egresados, de sus profesionistas, tengan la capacidad de poder enfrentar los retos en empresas que se asienten en Sonora. Así es que ese es el escenario, hay que estar atentos de cualquier manera de lo que va a suceder en esta Asamblea General del Estados. 7:35, vamos a la pausa, volvemos con más aquí en La Poderosa 88.9 en Hermosillo y este espacio noticioso, el informativo, en donde escucha lo mejor de la información y el análisis político con su amigo Francisco Arenas.

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7: Son las 7:38.
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7 de la mañana, 40 minutos. Regresamos a La Poderosa 88.9 en Hermosillo y este espacio noticioso, el informativo, en el cual usted escucha lo mejor de la información y el análisis político con su amigo Francisco Arenas. Y les comentábamos sobre los resultados, la reciente estadística que refleja que en Sonora se ha reducido el 55% el promedio de homicidios dolosos diarios en Sonora. Esto es como resultado de la estrategia de seguridad implementada en Sonora por el gobernador Alfonso Durazo, en coordinación con el Gabinete de Seguridad del Gobierno de México, que encabeza la presidenta Claudia Sheinbaum. Esta estadística se logra entre septiembre del 2024 y abril del 2026. El gobernador detalló que en septiembre del 2024 el estado registró un promedio diario de 4.10 homicidios dolosos, 4.10 muertes, personas asesinadas en el estado, mientras que en abril del 2026 se presentó una disminución a 1.83 casos por día. El ideal sería cero, complicado, pero que ningún estado de la República tiene un registro de cero homicidios dolosos al día, por muchas circunstancias, además. El gobernador destaca que estos resultados son reflejo del trabajo conjunto y permanente entre el gobierno de Sonora, las Fuerzas Armadas y las instituciones que integran al gabinete, el Gabinete de Seguridad Nacional, con acciones estratégicas enfocadas en la prevención, inteligencia, combate al crimen y fortalecimiento de la paz en la entidad. De acuerdo con cifras presentadas dentro de los avances de la Estrategia Nacional de Seguridad, Sonora se posicionó con una reducción superior al promedio nacional en homicidio doloso, ya que a nivel país la disminución registrada en el mismo periodo fue del 40% en el promedio diario de este delito. El gobernador Durazo subrayó que la coordinación institucional ha permitido avanzar en el combate frontal a la violencia, priorizando operativos conjuntos, presencia territorial y acciones de inteligencia que han contribuido a la disminución sostenida de los índices delictivos en distintas regiones del estado. También añadió que el gobierno de Sonora mantendrá el fortalecimiento de la estrategia de seguridad en estrecha colaboración con el gobierno de México, con el objetivo de consolidar un entorno de mayor tranquilidad y bienestar para las familias sonorenses. Obviamente es una estadística, es una nota, es una información importantísima que revela el grado de compromiso que existe entre las autoridades de los tres niveles de gobierno en todo Sonora, para reducir precisamente uno de los índices delictivos que colocó a Sonora y a varias regiones de la entidad: Guaymas, Nogales, Ciudad Obregón, y de pronto Hermosillo, San Luis Río Colorado, sobre todo las fronteras, las colocó esas ciudades en algún momento de la historia reciente como zonas de alto riesgo en el país. Se fue reduciendo obviamente el mapa de riesgo y se mantuvieron Ciudad Obregón, Guaymas y Hermosillo como zonas de riesgo, e incluso las estadísticas en estos municipios propiciaba que Sonora apareciese en los primeros cinco lugares entre las entidades con mayor incidencia de homicidios dolosos o de inseguridad en el país. Así era tan elevado el porcentaje de homicidios dolosos en el estado. Era de los más altos en el país. Estaba Sinaloa, Guerrero, Michoacán, Tamaulipas, Chihuahua. Eran los estados, los top five de estados con mayor incidencia delictiva o mayor percepción de inseguridad. O estadística de inseguridad, la percepción es otra, que también la percepción de la ciudadanía era sumamente elevada en el tema, se sentían inseguros de vivir en sus lugares de origen. Y luego, por ciudades, pues era Obregón, era Guaymas y era Hermosillo. Al inicio del gobierno de Alfonso Durazo, y eso usted lo recuerda, porque por eso le presentamos aquí los audios del gobernador, para que usted tenga un contexto de lo que el mandatario dice y no que sea a través de nuestras palabras, porque a veces podemos interpretar mal
un comentario, una declaración, un anuncio. Por eso es el audio que se lo compartimos, se lo hemos compartido siempre. Al inicio de la administración los niveles eran altos todavía de inseguridad, 2021, 2022, y no bajaban. Y poco a poco Sonora fue saliendo del top 5, aunque se mantenían del top 10 de las entidades con mayor incidencia de delitos de alto impacto u homicidios dolosos. Y luego, pues ya en este momento, ya ni está en el top 5, ni está en el top 10. Está fuera de los 10 primeros estados con mayor incidencia de homicidios dolosos, lo cual obviamente sí le satisface al gobernador y lo ha dicho, pero no es suficiente, todavía hay mucho que hacer, hay que bajar a los últimos lugares. Al menos en lo que resta de esta administración se va a hacer ese esfuerzo, y por lo pronto los niveles de inseguridad se han reducido. Guaymas, vas menos tranquilo, sí hay eventos de alto impacto que de pronto también generan inquietud entre la ciudadanía, y habrá también quienes digan, sí está bien, 55% menos de delitos de homicidio doloso, pero está esto, y está esto, y está esto, y está esto que se tiene que corregir. No hay perfección absoluta en el ejercicio de la administración pública. Ningún estado, ningún país tiene una administración pública perfecta. Pero se mide en función de la gobernabilidad y en función precisamente de lo que la sociedad pueda pensar o no de esa administración estatal, municipal, federal o regional. 7:46, vamos a la pausa, volveremos con más aquí en La Poderosa 88.9 en Hermosillo y este espacio noticioso, el informativo, en donde escucha lo mejor de la información y el análisis político con su amigo Francisco Arenas.

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9: Son las 7 con 50 minutos.
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0: cuando
1: 7 de la mañana, 52 minutos, regresamos a la poderosa 88.9 en Hermosillo y este espacio noticioso, el informativo, en donde usted escucha lo mejor de la información y el análisis político con su amigo Francisco Arenas. Ahorita que estábamos comentando sobre el tema de los niveles de inseguridad, lo complicado que es, que lo complicado que resulta, junto con otros temas, reducir los niveles de, en este caso, inseguridad, o los niveles de, en un tema específico como es el de los homicidios dolosos, también nos comentan por acá, no es solo el tema de la inseguridad, también es como la corrupción, el tema de la inseguridad, tiene que pasar muchos años con indicadores mínimos para comenzar a bajar la curva de percepción, pero se tiene que hacer un esfuerzo extraordinario. Es decir, se podría decir que habría que enfocarse única y exclusivamente en esos temas para tratar de reducir y comunicar de manera consistente y permanente sobre los trabajos, el ejercicio administrativo, el ejercicio de rendición de cuentas en el tema de la corrupción. Se tendría que trabajar casi exclusivamente en ello, porque el tema de la percepción sobre corrupción e inseguridad son muy elevados, y sobre todo también la ineficacia en el ejercicio público. Complicado, es muy complicado. Sí, es atractivo buscar un cargo de elección popular, un cargo público, pero la verdad es que quienes buscan esas responsabilidades no saben, no tienen ni idea el compromiso que se echan encima al ocupar un espacio, o simplemente un cargo directivo, o un espacio en la burocracia estatal. Es mucha responsabilidad, aunque mucha gente no lo entiende ni lo valora. Y a propósito de la inseguridad, hay un tema también complicado, porque tiene que ver con usos y costumbres, con parte cultural de nosotros mismos como ciudadanos, y también tenemos nuestras responsabilidades con las leyes, con los reglamentos, que a veces los omitimos, pero no nos exenta de ser sancionados. Hay un tema, o hay dos temas que en este momento están en la conversación pública. Uno, aquí en Hermosillo, sobre todo. Uno, ayer, bueno, antier, desafortunadamente, en un hecho de tránsito, no accidente, ahí sí hay que tener claro siempre, en un hecho de tránsito, dos jovencitos son arrollados por un vehículo de los que participa en este hecho de tránsito, y uno de ellos, los dos son lesionados, pero uno de ellos más, un niño de 12 años, perdió una de sus extremidades, una de sus piernas, desafortunadamente, por supuesto. Y generó inquietud entre la sociedad, pero son de esos temas que desafortunadamente nos asombran en un momento determinado cuando sucede, nos generan mal molestia, se genera un tema de solidaridad con los afectados y luego pasan temor y se nos olvida y seguimos en la cotidianidad, evadiendo responsabilidades y evadiendo nuestros compromisos como ciudadanos. La fiscalía ya asumió o atrajo el caso, porque además hubo no solo indolencia. La delegada regional centro de la Fiscalía General de Justicia, Marta López Holguín, explicó que uno de los conductores viajaba a exceso de velocidad y dio positivo a la metanfetamina. Oiga, qué delicado, ¿qué dijo la funcionaria?
2: En relación a los hechos del día de ayer, por parte de Policía Municipal, alrededor de las 18 horas se tuvo conocimiento de un hecho de tránsito tipo choque que se dio en la intersección de la calle Sin Número y Sierra López de la colonia Solidaridad. donde un vehículo Altima viajaba de norte a sur, exceso de velocidad, y fue interceptado por un vehículo Versa que viajaba de poniente a oriente, perdón, de poniente a oriente, y no respetaba la señal de alto, lo que provocó la colisión entre ambos vehículos. El vehículo Altima, que viajaba de norte a sur, pierde el control derivado de este choque y atropella a dos menores de edad. Entonces, en lo cual pues se provocaron unas lesiones graves, como ya lo saben, la pérdida de un miembro, y en el otro fueron lesiones simples como moretones y golpes. Ambos conductores fueron puestos a disposición de la gente del Ministerio Público por existir la corresponsabilidad del hecho, es decir, uno viajaba a exceso de velocidad y positivo a metanfetamina, mientras que el diverso no respetó la señal de tránsito. Ambos conductores eran puestos a disposición del juez oral para que se determine la situación legal.
0: ¿Qué delito podría, se puede haber acusado estas dos personas que participaron en estos hechos?
2: Son hechos de tránsito culposos con resultado de lesiones graves.
3: El menor perdió las dos extremidades, porque es lo que se mencionaba anoche.
2: No, se perdió una extremidad. Será el área de salud quien dará el avance correspondiente al desarrollo de la salud del menor. Por lo que nosotros tenemos es la pierna izquierda.
0: ¿Los conductores eran mayores de edad?
2: Sí, ambos conductores.
0: ¿Están detenidos?
2: Sí, los dos conductores están detenidos y serán puestos a disposición de
1: puestos.
0: Están
1: heridos. Esa es la información que compartió ayer la delegada regional centro de la Fiscalía General de Justicia del Estado, Marta López Holguín. Y aquí la conversación es: ¿qué hacemos como sociedad para evitarlo? Imagínense una persona con alto grado de drogadicción conduciendo un vehículo. O sea, yo creo que aquí se tendrían que modificar las leyes penales, como en otras partes del mundo. Una persona que conduzca bajo los efectos del alcohol o bajo los efectos de algún estupefacientes, deberían de retirársele no solo la licencia, sino se le debería suspender de por vida la posibilidad de que, bueno, en caso de drogadicción, o internarlo y a la cárcel. No sé, yo creo que ahí sí merecería un ejercicio de análisis, de revisión del Código Penal y procedimientos penales en el estado de Sonora. Y nos concentramos en otros asuntos, por ejemplo, las fotomultas. Sí es cierto, y la autoridad tendrá que aclarar qué tipo de sistema están utilizando, aunque se han emitido algunos comunicados. Las multas, hay tres arcos, usted ya sabe sobre los arcos donde se encuentran, y el ayuntamiento está utilizando un sistema que se utiliza en todas partes del mundo, en Estados Unidos también, pero que hay una persona responsable, a lo mejor ahí le dieron la vuelta a la ley, tendrá que aclararlo el ayuntamiento. Pero el tema no es si nos están aplicando multas o no, el tema es, ¿estamos violentando los reglamentos de tránsito al conducir por las calles a exceso de velocidad? Ahí es donde tenemos que detenernos, no si nos aplican una multa o no. Todo mundo sabemos que la velocidad máxima, el límite de velocidad en la ciudad son 50 kilómetros por hora, y conducimos al doble. No hay quien conduzca en la ciudad a 50 kilómetros por hora, ni siquiera una persona de la tercera edad. No creo, la verdad, que exista alguien en Hermosillo que conduzca a 50 kilómetros por hora. No, es casi imposible. Y aunque las calles no están en condiciones o no están habilitadas en su infraestructura para ese tipo de velocidades, pero nos importa un carajo. Y aún así conducimos a 80, 70, 80, 100 kilómetros por hora. No diga yo, no, todos conducimos a exceso de velocidad, todos violentamos las reglas de tránsito. Y consideramos, por ejemplo, que en la en el tramo, por ejemplo, la el bulevar que va, que nos conecta a la carretera internacional, tanto a Bahía de Quino como hacia el sur del estado, como al norte, ahí hay tres arcos y creemos que son zonas o áreas de alta velocidad. No son de alta velocidad, son, están en, dentro de la ciudad, y el límite son 50 kilómetros por hora. No lo entendemos y luego nos quejamos, es que nos sancionaron o me pusieron una multa. Ahí tendrá el ayuntamiento que aclarar el por qué. Ya ayer un diputado dijo, es que están violando, no se les permitió, no está permitido el ingreso por fotomultas, y el ayuntamiento lo está aplicando. Ya le corresponderá aclararlo al ayuntamiento. El propio alcalde tendrá que salir, Antonio Esteazarán tendrá que salir a explicar por qué y ese formato, si violentan o no la restricción que les aplicó el Congreso del Estado. Pero esa es una parte del fondo del asunto. El fondo es, no estamos respetando las leyes. Independientemente de arcos o no arcos, respetemos las leyes y no tendremos entonces argumentos para quejarnos. 8:03 a.m, vamos a 4 minutos, vamos a la pausa, volveremos con más aquí en La Poderosa 88.9 en Hermosillo y este espacio noticioso, el informativo, en donde escucha lo mejor de la información y el análisis político con su amigo Francisco Arenas.

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7: Son las 8:07.
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8 de la mañana con 10 minutos, regresamos a la poderosa 88.9 en Hermosillo y este espacio noticioso, el informativo, en donde escucha lo mejor de la información y el análisis político. Estamos en el espacio del tema meteorológico. Sí hay tiempo para un comentario, nos dicen que pues es que sí hay mucha, hay un desprecio por las leyes, por supuesto. Hay vehículos no solo Napafa, sino de diferentes partes del país, diferentes partes del estado, y ahí cómo la autoridad resolverá el tema de la aplicación de la ley. Pues es que a donde fueres haz lo que vieres, ¿no? Y a cualquier parte que vaya, cualquier persona del mundo, usted tiene que respetar los reglamentos de tránsito y sancionarse igual. Bueno, vamos al tema meteorológico. ¿Qué nos indica el radar esta mañana? Estamos revisando y hay mucha nubosidad ingresando hacia el centro de Sonora, desde la isla del Tiburón hacia Benjamín Gil, llegando la nubosidad, apenas va llegando hacia Agua Prieta, pero todo el centro del estado, desde el Golfo de California, ingresando mucha más humedad, toda la península de Baja California, desde el centro de Baja la península de Baja California, está llena de nubosidad que está ingresando a Sonora, Hermosillo, Guaymas, Ciudad Obregón, Yécora, obviamente Ures, Mazatán, Zaguaripa, Suaqui Grande, Ortiz, Nacorichico, ¿sabía que hay pino de Huachi? No conocía esa zona, está allá cerca de Nacorichico, Mesa de Tres Ríos, Tepache, Zaguaripa, Mazatán, lleno de nubes, Ures, Topahue, Baviácora, Conchi, Banamichi, Cumpas, Arizpe, Villa Hidalgo, Huachinera, Bacerac, Bavispe, Esqueda, Bacuachi, Bacanuchi, toda esa zona, fronteras con mucha nubosidad. Sin embargo, no hay probabilidad de lluvia. De hecho, a ver, ¿hay lluvia en este momento? Sí hay, fíjese que sí, hay una ligera llovizna. Bueno, hay llovizna sobre parte de Cumpas, hacia las afueras de Cumpas, en Villa Hidalgo, en esa zona, en esa sierrita entre Cumpas, Villa Hidalgo, Nacozari, San Miguelito, Bacerac, ahí está lloviznando en este momento. Ayer, de hecho, se registró una llovizna ligera aquí en Hermosillo, de acuerdo a algunos reportes, hacia el sur de la ciudad. No se descarta que hoy pueda registrarse, aunque los modelos meteorológicos indican lo contrario. Ahora, ¿cómo amanecimos hoy? De acuerdo al pronóstico emitido por la Coordinación Estatal de Protección Civil, con información del Servicio Meteorológico Nacional y varias fuentes oficiales de Estados Unidos, van a continuar los cielos con intervalos nubosos, es lo que le estamos comentando, sin probabilidad de lluvia. La onda de calor va a predominar todavía esta región del estado, todo el estado, con ambiente de que van de los 40 a los 45 grados centígrados. ¿Cómo amanecimos en Hermosillo? En algunas zonas, entre 25 y 27, hay partes en donde se registraron 22 grados centígrados, promedio 22 grados centígrados. Al amanecer tendremos una máxima entre 42 y 44 aquí en Hermosillo. En Ciudad Obregón, valores de entre 25 y 27, la máxima que se espera entre 42 y 44. En Nogales amanecieron con una mínima de 13 grados centígrados, entre 11 y 13, y la máxima rondará los 31 o 34 grados centígrados. Calurosón va a estar en Nogales para los nogalenses, ¿eh? San Luis Río Colorado, valores entre los 19 y 22, la máxima rondará los 40 grados centígrados, 38-40. En Navojoa amanecieron con 24-26 grados centígrados, se espera una mínima de 42, entre 42 y 44. En Agua Prieta amanecieron con
pues calor para los de Agua Prieta, porque ahí hace mucho frío, entre 13 y 15 grados centígrados la mínima, tendrán una máxima entre 32 y 34, y en Guaymas amanecieron con entre 21 y 23 grados centígrados la mínima, la máxima rondará entre los 35 y los 38 grados centígrados. ¿Qué nos indica la línea del tiempo? Rápido, antes de irnos a la pausa, para Hermosillo, a ver, aquí tenemos, bueno, en este momento estaban indicando 32 grados centígrados ya al exterior, calor. Bueno, la gráfica del tiempo nos indica que las condiciones calurosas se van a mantener todavía para hoy, ya mañana viernes van a modificarse sustancialmente. Sí, va a bajar a 36, 38 grados centígrados, es decir, 6 grados menos. La máxima también va a bajar, hoy se registraron 25, 27, para mañana 23, 25, la mínima. El sábado, menos caluroso, 34, 36 la máxima. La mínima va a caer hasta los 18, 20 grados centígrados. El domingo, 31, 33 la máxima. La mínima, 18, 17, 19. El lunes, 30, 32 la máxima, valores cálidos. La mínima 15, 17, y luego viene un repunte, 34 para el martes 19 de mayo, 34, 35, 36, 38, llegar a los 40 como máximo. La próxima semana no va a estar tan caluroso como esta semana, así es que esas serán las condiciones meteorológicas para hoy y para los próximos días aquí en Sonora y en Hermosillo. 8 de la mañana, 17 minutos, vamos a ir a la pausa, volveremos con más aquí en La Poderosa 88.9 en Hermosillo y este espacio noticioso al informativo, en donde usted escucha lo mejor de la información y el análisis político con su amigo Francisco Arenas.

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5: Son las 8 con 20 minutos.
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8 de la mañana, 22 minutos, regresamos a la poderosa 88.9 en Hermosillo y este espacio noticioso, el informativo, en donde escucha lo mejor de la información y el análisis político con su amigo Francisco Arenas. 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Qué buena frase, ¿no? Bueno, vamos a la información. Un tema que se está discutiendo a nivel no nacional, a nivel mundial, es el del antivirus. Todavía hay una discusión, hay grupos de especialistas que consideran que el mundo entero debería prepararse para una nueva pandemia. No se sabe si es antivirus o alguna otra que pudiera llegar de pronto sin avisar. Nunca avisan las pandemias, por supuesto, pero hay variables que se pueden estar atendiendo, y una de ellas es esta. Por lo pronto, hace dos días el gobierno de México emitió un aviso epidemiológico a todas las entidades de la República para que implementaran sus propias estrategias en las regiones que les corresponde. Y en Sonora ya se dio a conocer que la Secretaría de Salud ya implementó la vigilancia epidemiológica, aunque las autoridades de salud en la entidad consideran que aquí es muy baja la posibilidad de que se presenten casos de antivirus, y actualmente no se han identificado contagios en México. Incluso la Organización Mundial de la Salud considera la probabilidad muy baja de propagación internacional y transmisión sostenida. Por instrucciones del gobernador Alfonso Durazo Montaño, se mantiene activa la vigilancia epidemiológica en unidades médicas del estado, con el objetivo de fortalecer la detección oportuna, informar a la población y actuar de manera preventiva ante cualquier aviso sanitario. La Secretaría de Salud Pública explicó que el aviso epidemiológico emitido a nivel nacional está relacionado con un brote multinacional de antivirus de los Andes, detectado entre pasajeros y tripulación de un crucero internacional en el Océano Atlántico Sur, sin registro de casos en el país. El antivirus es un virus asociado principalmente a roedores silvestres infectados y suele transmitirse por contacto con materiales contaminados con orina, heces o saliva. La variante de los Andes es la única con evidencia limitada de contagio entre personas mediante contacto estrecho y prolongado. Entre las recomendaciones preventivas, la Secretaría de Salud pide evitar el contacto con roedores silvestres,

unidad médica ante síntomas como fiebre, dolor muscular o dificultad respiratoria. La dependencia reiteró que no existe motivo de alarma para la población sonorense, reconociendo que la prevención, la vigilancia epidemiológica y atención médica oportuna son fundamentales para proteger la salud de las familias. Y obviamente es una buena decisión por parte primero del gobierno federal y ahora de la autoridad estatal en materia de salud, implementar estas estrategias de vigilancia epidemiológica para evitar que no suceda lo que sucedió con el COVID. Recuerda usted, veíamos, leíamos, nos informamos de lo que sucedía a nivel mundial con el tema del COVID. Está en China, está muy lejos. No se transmite de persona a persona y empezó a convertirse en un tema de salud y de preocupación para las autoridades investigadoras y los epidemiólogos a nivel mundial, hasta que se convirtió en una de las pandemias más terribles que hemos padecido en la época moderna los seres humanos. Así es que tampoco hay como que decir, no pasa nada con el antivirus. Hay que estar pendiente con todos esos temas. 8:28 a.m. Vamos a ir a la pausa y volveremos rápido aquí a la poderosa 88.9 aquí en Hermosillo. Una entrevista interesante. Volvemos.

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2: Son las 8:31.
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0: 8 de la mañana, 33 minutos, regresamos a La Poderosa 88.9 en Hermosillo y este espacio noticioso, el informativo, en donde escucha lo mejor de la información, el análisis político y buenas entrevistas como esta. Tenemos aquí en cabina al maestro Edgar Irán Sayar, subsecretario BS, ¿cómo está? Gracias por aceptar la invitación a conversar con nosotros. Hay muchos temas que hablar con usted, subsecretario.
1: No, muchísimas gracias, Francisco. Como siempre, pues yo me siento en casa contigo.
0: Por supuesto.
1: Primero, el honor que me brindas de tu amistad de tantos años y bueno, el profesionalismo con el que siempre te conduces tú, lo sabe tu público. Mira, ya hace algunos años que era la cultura, ¿no? Creo que se le denominaba subsecretario A, subsecretario B, subsecretario C, y tenían definidas ciertas responsabilidades cada área, aunque prácticamente todo el mundo hacía de todo. Hay que recordar que la Secretaría de Gobierno es la responsable de la gobernanza política en el Estado. Hoy están bien delineadas, no recuerdo cuándo fue la reforma, pero ya vienen de unos años para atrás, donde existe la Subsecretaría de Servicios de Gobierno, que esa es la que me honro estar al frente, así se llama, Subsecretaría de Servicios de Gobierno, de la cual depende de manera directa el proceso de organización, pues, del registro civil. Son cuatro direcciones generales las que dependen de esta subsecretaría. Claro, todos bajo la tutela del secretario de Gobierno, el licenciado Adolfo Salazar Razo, que pues se ha desempeñado de manera brillante, por cierto, todos estos años ahí ya al frente de la secretaría, pues el hombre de las confianzas del gobernador.
0: Sí, cómo no, cuatro años,
1: sin duda.
0: ¿Cinco años?
1: Pues 3 años y medio, creo que va para... Tres años y medio más o menos va para los 4 años.
0: Con el desgaste que esto conlleva, ¿no? En una área tan delicada y complicada.
1: Tan compleja, así es. Y te insisto, pues dentro de esa subsecretaría es la responsabilidad de está bajo esta con su conducción el registro civil, la dirección del registro civil, la dirección de notarías, el boletín y archivo, que hoy es boletín y archivo de la Secretaría de Gobierno exclusivamente. El archivo se separa y pasa a otra área, y una dirección general de vinculación, que es la responsable de este proceso de coordinarlas, o de coordinarse, pues, con todos los actores de gobierno en las ferias de servicios que hay, pues, ¿no? Esa es la responsabilidad fundamental. Está la subsecretaría de gestión social y la subsecretaría de enlace legislativo. Entonces ya todas tienen un nombre específico. Pero bueno, las tareas al final del día, Francisco, pues son las que nos encomienda en principio pues el gobernador del estado, desde luego, contribuir a este proceso de gobernanza. Y yo digo que pues es la más bonita, la más padre de las subsecretarías, porque pues aparte que es la más grande, pues están los servicios de gobierno.
0: Los servicios de gobierno son las que están llevando a las comunidades del estado, ¿no? A las colonias, a las ciudades.
1: Claro, así es. Digo, de manera específica ahí, pues está, cuando hablamos de servicios de gobierno, pues es que está el registro civil, las notarías, el archivo, etcétera. Pero fíjate, muy interesante para ir entrando en materia, Francisco, esta feria de servicios hoy tiene un nombre que se llama Sonora Te Atiende. Ha pasado por otros dos nombres, pero es estrictamente el mismo concepto, que no es otra cosa más que la visión del gobernador, esta sensibilidad social que él tiene, producto de su origen, ¿no? De dónde viene. Todo el mundo ya sabemos que es originario de Bavispe, de la sierra, del Sonora Profundo, que le llama, y que este eslogan que él manejó, que se convirtió después en una política pública durante prácticamente toda su campaña, que dijo, hay que estar a ras de suelo, es decir, hay que acercar el gobierno a la gente. Y con estas ferias de servicio llevamos no solamente las que ofrece el gobierno del estado, fíjate qué interesante, sino las del gobierno federal, ¿no?
0: También.
1: Donde, claro, estamos hablando de más de 30 dependencias, una cantidad impresionante en estos ya casi 5 años. Estamos cerquita ya del quinto año de gobierno del gobernador Alfonso Durazo. Ahora en septiembre es su quinto informe, y es acercar todos los trámites, todos los servicios que dan las dependencias, que ofrecen las dependencias del gobierno federal, las del gobierno del estado y Con esta variante, que esa es la responsable, ahorita te ubico la diferencia de las otras ferias de servicio que le llamamos, que es la estrategia nacional de la presidenta Claudia Sheinbaum, que es la de atención a las causas, que son las jornadas de paz, que es lo que hicimos el día de ayer en Cajeme. Esa está solamente en 4 ciudades, por lo pronto, del estado, y en esas también están los servicios municipales, ¿no? Y cuando en la Feria de Sonora te atiende, vamos a algún municipio, pues entonces ya hace una coordinación entre los 3 niveles de gobierno y le acercamos a la gente con una característica fundamental, todos los servicios de gobierno, Francisco, que es de manera gratuita. Entonces, al ras de suelo del gobernador Alfonso Durazo es una realidad, no es un eslogan nada más, se convirtió en una política pública para que la gente pueda pues tener acceso directo a todos los servicios que ofrece el gobierno de Sonora, el gobierno federal y por supuesto en algunos municipios.
0: Y ahorita que comenta ese tema de las ferias, ¿cómo se llaman?
1: Son ferias de servicios.
0: Ferias de servicios.
1: Son ferias de servicios, la actual se llama Sonora Te Atiende.
0: Sonora, ¿no? Te Atiende.
1: Sonora Atiende, ¿no?
0: Y muchas veces, pues, históricamente, hay una cultura hacia el quehacer público, una forma en que se ha visto históricamente el quehacer público de las administraciones estatales y municipales, tan arraigadas que incluso todavía decimos subsecretario B, subsecretario C de gobierno, y ya tienen una asignación estricta en función de sus responsabilidades, ¿no? Y este ejercicio de llevar las áreas de atención a la sociedad se habían visto al principio con incertidumbre, ¿sí? Otra vez este tipo de acciones que a lo mejor no dejan nada a veces. Sin embargo, hay giros, ¿no? Hay un giro importante en
1: eso. Claro, ahora hay una diferencia sustancial, Francisco. Me dirán, pues no son nuevas, en algún otro gobierno se hicieron con antelación. Bueno, en el que pasó no se hacían, ¿no? Nunca se iba a los municipios y cuando se iban a entregar 3 tinacos y se acabó. 2-3 gobiernos atrás se inauguraron estas ferias al principio de servicios que tuvieron un arranque, era una vez al mes y pues al final del día era más simulación que otra cosa. A ver, ¿cuál es la diferencia fundamental, exacto, sustancial? Que ahora hay programas, recursos específicos que pueden tener acceso todos y cada uno de los ciudadanos, ¿no? A ver, por primera vez creo que en los últimos 36 años, ¿desde cuándo no se construían casas con interés social? Bueno, pues el compromiso de la presidenta Claudia Sheinbaum en principio se había establecido un número de alrededor de 20,000+, casi 30,000, pero gracias a la gestión del gobernador ahora van a ser 60,000 casas, en 60,000 viviendas, que era una asignatura pendiente a través de uno de los derechos fundamentales que tienen los mexicanos. Entonces, en este tipo de feria de servicios, pues te dan esta orientación. Todos los programas que existen del bienestar a nivel federal, ¿no? Para no repetirlos, pero bueno, los más emblemáticos, el de adultos mayores. El nuevo programa que trae la presidenta Claudia Sheinbaum de la credencialización para la atención universal de los servicios de salud, ¿no? Que miran, también hace rato que tenía, eran simulación, Francisco, y al final del día hoy van a tener un orden. Se decía, hay servicios universales de salud. No es cierto, ¿cuándo se atendía a la gente? Eran mentiras, te rechazaban. Hoy la universalidad de los servicios de salud implica que tú, independientemente de la derechohabiencia que tengas, si eres del ISSSTE, del ISSSTESON, del IMSS, te van a poder atender en cualquier y cada una de las unidades médicas de los hospitales que te encuentres en el proceso inicial, si vas con una urgencia y si vas a una consulta. Tantos y tantos programas que ahora existen porque los recursos están centrados en la gente. A ver, Francisco, estamos hablando del presupuesto social más grande en la historia de Sonora y del país también, desde luego, pero en el caso específico con esta visión de nuestro gobernador, con esta sensibilidad social que identifica este tipo de ferias de servicios, que no es otra cosa más que acercarle de manera gratuita a la gente todas estas posibilidades y oportunidades, las hacemos en conjunto, en un solo espacio. Entonces, vamos a las comunidades, vamos a las colonias de manera permanente, la gente nos recibe, nos acepta. Antes creo que les chiflaban y no lo eran como bien recibidos, porque existen programas emblemáticos, históricos, que van a ir apuntalando a lo que va a ser el legado del gobernador Alfonso Durazo. Si quieres, ahorita al ratito hablamos de esos detalles fundamentales. Hay un legado activo, Francisco, que se va dejando. Entonces, para cerrar este capítulo de las ferias de servicios, hay cosas que ofrecer, ¿no? Atención en salud, ahí se hacen diagnósticos de salud, atención en adicciones, atención, por supuesto, a todos los programas que se tienen en materia de prevención. Están 30 dependencias de manera permanente. Está el registro civil, siempre que es el más demandado, las correcciones de actas, que son, fíjate, qué importante que el registro civil esté siempre de manera presente, Francisco, porque, por ejemplo, hay quienes por alguna razón no tienen la documentación adecuada y no pueden tener el acceso al nuevo programa de vivienda, por ejemplo, o hay una inconsistencia con el tema del programa de los adultos mayores o del programa de cuidar a quienes cuidan, y tantos programas. Entonces, ahí mismo se hace toda la tramitología gratis para que puedan tener acceso. Eso siempre lo destaco yo, ¿no? Te damos todas las condiciones, te ponemos en orden jurídicamente tu situación, si hay alguna inconsistencia, para que puedas tener acceso a todos estos programas. Y ojo, Francisco, que esto es lo más importante al final del día, como la educación, como la salud, son derechos. Antes se veían como privilegios, veían a la salud, a la educación, al acceso a la vivienda, los veían como privilegios, la visión neoliberal. Ahora son derechos que estamos obligados, el Estado, a brindárselos, y se los estamos brindando de una manera muy, muy objetiva, muy transparente, muy, muy abierta para todos y cada uno de los sonorenses que tienen esta posibilidad.
0: Cumplir la función de una administración pública, ¿no? Estatal.
1: Es la función del Estado mexicano.
0: La atención del Estado, atender las necesidades y las exigencias de la sociedad que a ellos se deben.
1: Por eso estamos hablando, Francisco, que en Sonora se está dejando realmente un legado de bienestar y justicia social. ¿Por qué lo digo?
0: Bueno, nos platica, vamos a ir a la pausa. ¿Sí te hay tiempo?
1: Sí, por supuesto.
0: Perfecto, porque ese tema del legado es importante. Porque lo que está construyendo Alfonso Durazo debe ser visto de una manera diferente.
1: Un antes y un después.
0: Vamos a la pausa y volveremos para que nos hable precisamente sobre ese antes y después y ese legado. Porque ya viene el quinto año, el quinto informe, y empezará la curva descendente, pero va a quedar ese legado del que usted nos va a explicar ahorita.
1: Sin lugar a dudas.
0: Vamos a la pausa, volvemos con más aquí en La Poderosa 88.9 en Hermosillo y este espacio noticioso, el informativo, en donde escucha lo mejor de la información y el análisis político con su amigo Francisco Arenas.

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9: Son las 8:49.
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0: 8 de la mañana con 40, con 50 minutos ya, qué rápido, rápido se ha ido, y luego con una conversación tan interesante seguimos platicando con el subsecretario, el maestro Edgar Irán Sayar. Maestro, nos hablaba ahorita del legado de Alfonso Durazo y decíamos, bueno, ya viene el quinto informe de gobierno, su quinto año de su quinto año en la administración pública, y esto obviamente por naturaleza indica que viene un descenso, aunque quién sabe con Alfonso Durazo, ¿verdad?, con su dinámica, pero históricamente después del 15 años viene ya la decadencia de cualquier administración estatal. ¿Pero deja legado? ¿Dejará legado?
1: Yo creo que es muy, muy importante, Francisco, entender qué ocurrió en este país. Estamos acompañando a la historia. Cuando hablamos de la cuarta transformación de la vida política, pública y social en el país, no es un rollo, no es un discurso. El presidente López Obrador lo visualizó, luchó por ello y llegó y cumplió, porque hubo un parteaguas en la forma, si pudiéramos decir que hacían gobierno, ¿no? En la forma de gobernar, lo que hacían con esta característica neoliberal que yo la ejemplifico de manera muy sencilla. Decía, si le va bien a los de arriba, ¿no? Si la economía está bollante arriba, le va a permear algo a los de abajo.
0: Y nunca sucedió eso.
1: Lo único que hicieron fue una gran fábrica de pobres. Se invirtió la relación con la cuarta transformación, Francisco. Y lo que está ocurriendo al final del día es una visión social, sí, por supuesto, es el humanismo político mexicano que, entendido en términos muy sencillos, es darle más a los que menos tienes, apoyar a los que menos tienen. Por eso cuando dicen por el bien de todos los pobres, primero los pobres, no es un cliché, es un tema de economía, es un tema de justicia social.
0: O como cuando decía el gobernador circulante en la campaña, el hoy gobernador, entonces candidato, que usted fue su coordinador de comunicación, que decía que les toca a los que no les había tocado.
1: Entonces, estamos hablando claramente de un antes y un después en el ejercicio de gobierno, en la orientación del presupuesto, y por supuesto que se va a dejar un legado que tenemos que destacar, un legado que ya nos dijo el presidente López Obrador, que en estricto sentido se construyó la base social, se construyó un andamiaje jurídico que le diera la posibilidad con estas reformas constitucionales para que los programas sociales, para que la visión fundamental del ejercicio de gobierno y dónde estaba orientado el presupuesto social más grande de la historia, permitió la continuidad con esta presidenta maravillosa que es la doctora Claudia Sheinbaum Pardo, que continúa con este legado, que se habla de pavimentar el segundo piso o construir el segundo piso de la cuarta transformación, es para que los derechos sociales fundamentalmente vayan aterrizando. Pero bueno, bajemos al Estado. A ver, te voy a poner un ejemplo. Hay cuatro ejes fundamentales en los que se va a basar el legado del gobernador Alfonso Durazo. Primero, el que está orientado con el presupuesto social más grande de la historia, es decir, el de atención a la gente con becas, con todos los programas sociales del bienestar, el de las oportunidades para el desarrollo, que es gracias a través del plan Sonora de energías renovables, que significa, sí, una visión de futuro, pero también el que genera las condiciones, desde luego, para la inversión, el famoso nearshoring, la relocalización de las empresas en esta mega región Sonora, Arizona, que está dando desde luego los primeros frutos para este siempre intercambio comercial histórico que hay. Entonces este Sonora de oportunidades se concretiza justamente en este segundo gran eje. El tercero es el de la salud, una atención a salud que desde luego acompañada con la visión que traía el presidente López Obrador y que le da continuidad la universalización de los servicios de salud, pero también que retoma la federación de alguna manera para que haya una atención digna, desde luego, donde se remodelaron todas las unidades de salud que estaban, que los detalles los podemos hablar, más de 280 que estaban abandonadas, ¿no? Y el cuarto, más, no por eso menos importante, Francisco, pues también es estas reformas, los intangibles que le llama el gobernador, que son reformas constitucionales que se han hecho en el Estado a través de un Congreso que ha sido coincidente, ¿no? Porque se tenía siempre la visión de que en el Congreso se tiene que estar en contra. No, pues si hay una mayoría que acompaña la visión del gobernante, entonces construyes también en el Estado un andamiaje jurídico, le das la tranquilidad social, la paz social que se ha tenido. Hay que recordar, las únicas huelgas que ha habido aquí en Sonora son en la Universidad de Sonora, que es una institución educativa, ¿no? Pero en el tema estrictamente de la producción de las empresas, no ha habido absolutamente ninguna. Entonces, tiene que ver con todo este proceso de andamiaje jurídico que le dio la reforma, entre otras cosas, a la Universidad de Sonora, que permitió que las autoridades eligieran de manera democrática, ser primer lugar a nivel nacional en los procesos de arbitraje. O sea, pocas cosas se dicen de eso. Entonces, son esos cuatro grandes ejes rectores que engloban todos y cada una de las acciones que se llevan en este gobierno, Francisco. Entonces, pero lo más importante de todo, ¿no?, es ese nuevo estilo de gobernanza, cercano a la gente, abierto, con una comunicación abierta, ¿no? Las conferencias de prensa que se han retomado de alguna manera, pero que al final del día la comunicación siempre es abierta, es circular. Entonces, tenemos que hablar de un legado de bienestar y justicia social. Antes, ¿qué se preocupaban los gobernantes, Francisco, por hacer una obra emblemática, ¿no?
0: Correcto.
1: ¿No? La estela de allá de Felipe Calderón y algunos aquí locales, me acuerdo el reloj de aquí de un personaje, y entonces vamos a ser recordados con esta gran obra. Otro que se ponía la tentación de ponerles, les ponía nombres a las calles, ¿no? Un bulevar le puso un personaje muy nefasto, no voy a decir el nombre porque luego me andan contestando siempre ahí los oficiosos, ¿no? De este señor, ¿no? Pero por allá en San Carlos, ¿no? Un bulevar fulano de tal, o sea, ¿qué sentido tiene ser un culto a la egolatría? Y casi todos eran asociados a temas de corrupción, ¿no? Hacían la gran obra para... Aquí estamos hablando... Fíjate bien la cifra que te voy a dar. En el sexenio del presidente López Obrador, si te dijera $1 billón, se oye como muy bajito, ¿no? $1,000,000,000,000 se invirtieron fundamentalmente de manera extraordinaria en todos y cada uno de los programas sociales que vinieron a aterrizar aquí. Con el programa para adultos mayores, con las becas Benito Juárez, con los planes de justicia, ¿no? Para el pueblo yaqui, para el pueblo mayo, con el acueducto, con esta inversión que se hizo en el puerto de Guaymas, que sigue trabajando la carretera para la conectividad a propósito del plan Sonora, la planta solar más grande de Latinoamérica, que sigue creciendo, creo que ya va en su cuarta etapa, que por cierto me detengo ahí especialmente, Francisco, porque poco lo valoramos los hermosillenses y los sonorenses. No se siente bien bonito, no se siente que tu bolsillo respira cuando te llega el recibo de la luz ahora con un subsidio del 40% al menos o más en la luz. Eran criminales las tarifas. Bueno, gracias a la gestión del gobernador Alfonso Durazo, por supuesto, esa visión, pero tiene todo que ver con esta planta de energía solar. Recuerda que se hablaba de que este subsidio ya están los sonorenses teniendo sus beneficios. Entonces, hay un antes y un después en el ejercicio de gobierno, Francisco. Hay un legado activo que yo lo sintetizo y ahí se engloba todos y cada una de las decisiones de las políticas públicas y del presupuesto. Más de 3,300 millones de pesos para becas, la obra emblemática más importante del gobernador, un legado de bienestar y justicia social a los sonorenses, de los que se va a hablar durante los próximos 30 años. Yo creo que de eso estamos hablando. Creo que el mejor gobernador en la historia de Sonora lo recordarán los sonorenses, Alfonso Durazo. No habrá posibilidad de comparar en inversión, en la visión que se tiene de gobierno, pero sobre todo desde la congruencia, desde las propuestas que se hicieron en campaña y que hoy se han cumplido todas y unas a cabalidad, Francisco.
0: Podemos seguir hablando mucho de este tema porque todavía hay muchos asuntos. Sin embargo, ya tenemos el tiempo encima, maestro Edgar Irán Sayar. subsecretario de Gobierno, le agradezco haya aceptado esta invitación. Seguramente tendremos que platicar más adelante, porque hay mucho tema todavía en torno al ejercicio de gobierno de Alfonso Durazo. Invitado de nueva cuenta.
1: Encantado, cuando gustes, Francisco, aquí vamos a estar contigo. Muchas gracias por este espacio.
0: Al contrario, gracias a usted. Son las 9 de la mañana en punto. Con esto llegamos al final de la jornada informativa de hoy, jueves 14 de mayo del 2026. Agradeciendo el favor de su atención, les ha acompañado su amigo Francisco Arena Murillo, invitándoles para que mañana, viernes, gracias a Dios es viernes, nos acompañe de nuevo aquí en La Poderosa 88.9 en Hermosillo y este espacio noticioso, el informativo, en donde escucha lo mejor de la información y el análisis político. Le agradecemos al Jeffrey Demian Mesa por su apoyo en la producción técnica, y a usted, como siempre, le agradecemos el favor de su atención. Hasta pronto.

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0: Son las 9:05.
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0: excelente jueves 14 de mayo acá en la Ciudad del Sol. Muy buenos días, carrilleros. ¿Cómo amanecieron? Caras de coches come cuando hay lambe cucharas. Y aparte, ¡chivos! ¿Cómo es que no? Excelente, excelente día. No, hombre, mira, podemos andar mormadas, Jeffrey. Podemos andar enfermas, pero la actitud, ¿qué tal, mijito? Muy buenos días. ¿Cómo estás, Jeffrey Demian Mesa?
1: ¿Qué onda, mijita?
0: ¿Cómo andamos?
1: Ya me olvidó ya. Estoy haciendo unos negocios aquí.
0: Cállate, huevón, hombre, empresario ahora. Claro. Empresario.
1: Le debes al banco.
0: Oye, te están marque y marque para que te presentes, si no va a ser vía legal el asunto, ¿no, Demian?
1: Van a embargar.
0: ¿A quién no le han mandado ese mensaje todos los días? Primero que caiga la quincena, chacalos, y vamos viendo a ver los abonos que tenemos en puerta. Oye, carrilleros, yo sé que me extrañan, yo sé muy bien, carrilleros, pero ya andamos aquí y pues bueno, para ponerte, mira, al millón, porque necesito que empieces a rafaguear el mugrero. El 6624-616270, teléfono de cabina 6623027401. Hoy es jueves. Cachondo. Ay, jueves cachondo. Ahorita voy a poner el tema del día de hoy para empezar a encender la poderosa. La poderosa más poderosa que nunca, que se prende el cerro dentro de la cabina, aquí con la chacalosa, con una actitud al millón, Demian. Así que empiecen a poner para pasar lista, pues, para decir presente, perdida. Oigan, última semana de la Expo GAN 2026. Ay, ay, ay. Qué bueno se puso anoche. Bueno, las fechas de Julio. Mi Julión Álvarez. Pero también Eden Muñoz en la Esplanada de las Estrellas. No. Un cierre que va a haber en la Expo también, pues en el Palenque con el Alejandro Fernández, que dos fechas también abrió el compa. Oye, vi que puso ahí el Arenas, mi compa Arenas, música del Eden Muñoz, ¿no? ¿O tú se la programaste, Demian? ¿Tú se la programaste?
1: No, él quiso poner. Vamos a poner Eden Muñoz, Jeffrey, porque ya es jueves y se va a presentar a la GA.
0: Ándale, está en sintonía, entonces sabe cómo corre el agua, entonces el compa Arena, fíjate. No anda tan mal errado, entonces. ¿Qué te parece si nos vamos a escuchar esta rola arrancando así el programa La Carrilla? Mira, La Morrita, pues La Morrita con Javi y el tremendo Karim León. ¡Ay, no más! Para que vayan desempolvando todo lo que lleva polvo y arena. ¡Añi!

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3: Son las 9:17.
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0: 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A ver, ¿eh? ¿Te gustan o no?
1: Bichi. Ok. Y yo me quedé pensando. No, sí, sí se antoja.
0: Sí, ¿verdad? Limoncito, un poquito de carnita que le echen ahí al bichito, unos
1: repollo.
0: Totoquitos. Cilantro,
1: cilantro,
0: la menta que no falte, la cebolla, campeón. ¿Qué onda? ¿Sí?
1: Y
0: con habanero.
1: Sodón, y un sodón.
0: ¿Y un sodón bien helado?
1: Una chela.
0: Ay,
1: ya me fui.
0: Ya te fuiste recio tú, ya. Pues es que es jueves. El cuerpo lo sabe también, carrillero, ¿sí o no? Es jueves, fin de semana, chiquito. Chiquito lo tienes, Demian. ¿Para qué te haces, hombre? Ay, 9 de la mañana con 22 minutos. Rápido se va la mañana, como dicen. ¿A qué horas te levantas, Demian? Te iba a decir el refrán este del que madruga, Dios lo ayuda.
1: A las 3.
0: Ay, sí, a las 3 de la mañana. ¿Anda todo? ¿Zombie o qué?
1: No, me levanto a las 5. ¿5?
0: Ah.
1: 5 por 5, 20.
0: Ay, te voy a apagar el micrófono, mijito. Puras tontas estás diciendo. Dice por acá el tremendo Fabián Peralta. Muy buenos días, Chacalosa. Dios te bendiga siempre aquí al millón y medio. Dice, aprovechando el descanso. Ah, andamos de descanso. Ah, qué chulada, Dice, saludos a todos los carrilleros y a las carrilleras de parte del Chivo Mayor. Dice, ¿me podrás complacer con una canción, la que tú quieras? Simón, me dice, fierro, me manda el platillo, ve nomás. Mira, y este se hizo caso de mi anuncio, bien helado a un lado, mira, con mucho hielo. ¡Qué ole! ¡Ay, nomás! Una torta con todos los poderes para sacar esta crudita. ¿A poco anda crudo, Chivo? Y un Coca-Colón con mucho hielo, ya lo estoy viendo. Provecho, provecho. Y mira, un sodón bien helado para la cruda. Oye, dicen que sí levanta presión eso, ¿no? Cuando andan crudos. Órale. Ya te la ayunó, compa. Te voy a poner esta rola, mira. Yo sé que te va a gustar. Los plebes del rancho. El negociante. ¿Qué te parece? Como anillo al dedo para dedicarnos. Abuelada, dijo la Chacalosa. ¡Súbale! A la bocina, oiga, por el 88.9 FM. 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
7: Son las 9 con 30 minutos.
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0: la mañana con 34 minutos, carrilleros, carrilleras, este bonito jueves. Ya, mira, estaba anotando ya el tema del día de hoy, porque hoy es jueves cachondo. ¡Ay, ay, ay! Pónganse abusados, carrilleros. Están entrando los mensajitos. Pero antes de leerles y escucharles sus audios, el Neri Ferretería Industrial, adivinen que vas a encontrar todo, todo para la construcción y de mucha tradición desde 1979, con muy buena atención y precios justos, carrilleros. 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Oigan, pues siguen entrando los mensajes, dice el tremendo Fabián Peralta. Ufa, chacalosa, te la rifaste con esa rola. No, eso es todo, al puro fregazo esa rolita, el negociante. ¡Añil! Dice por acá también el tremendo Chuy. Muy buenos días, chacalosa. Levantando y tirando gente. ¡Ay, no más! La brisa, piedras negras, dice... Ay, güey, ok, ahorita sale, ¿cómo es que no? A ver, la pava, ok, colmillo norteño, con esta la tengo, de una vez, que salga lo que tenga que salir. Ah, nos mandan audios también, vamos a escucharlos, de una vez vamos a escuchar los audios para que, si me piden rola, irlas programando, vale más. A ver, no se carga. Ahí está.
1: Buenos días, chacalosa. Saludos, bendiciones, que estés bien. Saludos para Jeffrey, para Landeros, para la Alan, para el Quique, para el.
0: Míralo.
1: Jefe Samaniego también.
0: Míralo.
1: Y jefazo. Una canción ahí de los invasores. Ah, una rolita perrona de antaño, como dices tú. Está bueno. Que estés bien. Ponte a abusar, chacalosa. Saludos.
0: Ok. ¿Qué te parece si nos vamos con una de los invasores? Es más, y de ahí la pava, porque también la habían solicitado. Con tu imagen grabada en el alma. ¡Ay, ay, ay, Pacho Antonio! Súbele a la bocina, mi papá, porque puras caras, ¿eh? Fin de semana chiquito, jueves 14 de mayo. Ahorita sigo leyéndole sus mensajitos, carrilleros. ¡Súbele a la bocina!

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4: Son las 9:45.
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¡Ay, ay! Quiero que se prenda el cerro, carrilleros, porque ya está el tema del día de hoy, porque es jueves. ¡Cachondo! A ver, quiero que se prenda el cerro. Quiero que se prenda el cerro a un nivel que se ocupe y haya la necesidad de subirnos al round de la campana de boxes. ¡Eso! A ver, ¿quién son más infieles? A ver, a ver, a ver, a ver. ¿Quién es más infiel, el hombre o la mujer? Échele, túpele, túpele al 6624-61-6270. Teléfono de cabina 6623-027401. ¿Qué piensan ustedes, carrilleros, carrilleras, viudos, divorciados, come cuando él lame cucharas, con lo que tú quieras, tú opinas? Si no tienes pareja también, no pasa nada. ¿Qué es lo que tú ves a tu alrededor? ¿Quién es más infiel, la mujer, el hombre? Échele, échele cañas al tercio, chacalosa, sin miedo alguno. Ay, yo sé que andan bien caras de coche, pues si ayer fue la última presentación de mi Julio, del Julio Álvarez, del Julión Álvarez. Oigan, ¿qué onda con mi nana ya? ¿80 y qué? 87 años la señora. Ahí andaba encaramada, fíjate, que quería que le fuera y le cantara el Julión Álvarez. Sí, sí, vieron la nota. Fíjate nomás, qué chulada. 87 años la señorona, fíjate. Ay, nomás, casi nada, ¿no? Julión Álvarez sube en el hasta allá, hasta donde estaba la señora, para ir a bailar y cantar con ella. Fan de 87 años, no, hombre, casi nadie. Qué chulada, ¿verdad? Qué bendición eso, qué bendición. Es una gran bendición. Y sí, andaba feliz mi nana y a gusto, disfrutando todos los poderes. Y pues también con un lleno total, pues obviamente, ¿verdad? Obviamente el rey de la taquilla. Se vivió la segunda presentación de Julión Álvarez ayer en el Palenque, la Expo GAN, donde sorprendió al público al invitar al escenario a René Junior de La Brisa. Una noche espectacular que se consolida como uno de los grandes eventos más exitosos y memorables de la temporada. ¡Ay! Obviamente, cállate, allá andaba también un tumbado el Tony Aguirre. ¿Por qué no me lo jalaste también al Tony, mijito, Esa onda, Julio. No, pues es que también andaba ahí entre el público, como unas tres butaquitas más arriba. No, esa onda. No. Algo está pasando aquí. Dice, leo mensajitos por acá, dice Dalilia Vargas. Muy buenos días, Chacalosa. Saluditos a las revoltosas. Aquí tranquilo el asunto. Dice, ¿cómo que tranquilo? No. No quiero tranquilidad yo. Revoltosas, hagan su revoltoserío ahí, hombre, de bolsas, de lo que tengan ahí. Pónganse activas. Activas las quiero y más con esos caras de coche y come cuando hay que están ahí de supervisores y también trabajadores nuevos ahí en su área. No, pues si yo necesito escándalo. No las necesito pacíficas. Dice por acá también el Fabián, comentando el tema, El tema cachondo, dice, depende cómo la trates o te traten, digo yo. Pues fui bueno, dice, y me apuñalaron por la espalda, dice, fíjate nomás, ay, no, es lo que te digo, mijito, mejor nos vamos con música, porque soy abeja reina, y no lo digo nomás yo, sino que la Chiqui Rivera, oiga, súbala a la bocina, ay, nomás.

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3: El Sindicato de Trabajadores Académicos de la Universidad de Sonora anunció que promoverá un amparo y someterá a votación el posible estallamiento de huelga luego de que un juez del primer tribunal laboral del Distrito Judicial 1 ordenó archivar el expediente de su emplazamiento a huelga. El STAUS ratificó que hoy harán la asamblea y la votación de si cierran la máxima casa de estudios o no. En Sonora es muy baja la posibilidad de que se presenten casos de hantavirus y actualmente no se han identificado contagios en México. Incluso la Organización Mundial de la Salud considera muy baja la probabilidad de propagación internacional y transmisión sostenida, informó la Secretaría de Salud Pública. Más de 30 legisladores federales estadounidenses enviaron una carta al gobierno de Donald Trump exigiendo que abandone planes de acción militar contra Cuba, que deje de usar a Guantánamo como centro de detención para migrantes y levante sanciones contra la isla que impulsan la migración. Consulta esta y otra información en www.nuestrasnoticiasonora.com. Soy Cheryl García y continuamos en una hora con más información en Nuestras Noticias Radiorama Sonora.
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8: Son las 10 con 2 minutos.
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Pandilleros, 10 de la mañana con 8 minutos, ya entrando a la segunda hora de programación aquí en tu programa favorito de la mañana. Qué rápido, ¿verdad, carrilleros? Sí, y ya mañana quincena. Y porque va a ser quincena, hay que hacer el mandado también. 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Ay, ay, ay, ya se le quedó. Y pues siguen entrando muchos mensajes, muchos, muchos mensajes, pues opinando el tema del día de hoy, me supongo yo, ¿verdad? Así que ahorita los voy a leer o de una vez. Dice por acá, nada más que como no me pusieron anónimo ni nada, pero bueno, esta carrillera nos dice, la infidelidad no es por género, dice, es el resultado de sentimientos encontrados y adversos a las normas morales establecidas. Coloquialmente dicho, me parece bien sentir, vamos a darle tracas. ¡Qué óvole! Ay, no más esta carrillera, la respuesta que nos dice, ¿eh? Y, a ver, vamos a poner fondito aquí, vamos a poner... ¡Chacalosa! Porque hay tiro, hay tiro, hay tiro. También se rebelan los hombres, obviamente. Obviamente, ¿verdad? No se van a quedar atrás. A ver, ¿qué nos dicen? Nos dice por acá... ¿qué hay, mi querida? Ah, ok. ¿Qué hay, mi querida Chacalosa? No me he reportado porque no estoy en Hermosillo y acá en Juárez, dice. Y ya extraño la carril, los tumbados. ¿A poco sí? Pues ponlo en línea, mijito. Pon en línea La Poderosa. Muy fácil y sencillo, La Poderosa 88.9 FM. El primer link, le das clic y ya. Es todo, Luisito. Me extraña siendo araña y te sube por las escaleras tu hombre, qué bárbaro. Ay, no. Dice por acá Irlanda, dice la carrillera. Muy buenos días, Chacalosa, bendiciones. Pues sin duda alguna, los caras de coche come cuando hay lambe cucharas, dice. Son los más infieles. Ellos son los infieles, Chacalosa. Ay, no, qué bárbaro. ¿Saben qué? Nos vamos con música porque esto se prendió. Se prendió el cerro de una magnitud. No, carrilleras, carrilleros. Nos vamos con esta rola, mira, de Sergio Vega. Dos ramas iguales. Seremos dos ramas iguales, tú y yo. A ver, ya me revolví, ya no sé ni lo que estoy diciendo, a ver, pero la infidelidad, ay no, qué bárbaro. Sigan opinando al 6624-61-6270 y súbale a la bocina porque aquí todos los días es viernes, fin de semana. La actitud al millón, carrillero.

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6: Son las 10 con 17 minutos.
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0: 10 de la mañana con 21 minutos, carrilleros. ¿Cómo anda su bonita mañana, eh? Oigan, el día de ayer les cayeron unas pocas salivitas ahí, un salivero. Dijeron que había habido chipichipi. ¿Les cayó a ustedes para su barrio o qué? Porque cuando yo venía para la radio el día de hoy, porque ayer pues no vine, etcétera, y me dijeron que había caído chipichipi, ¿no? Pero pues, ay, yo nunca vi nublado, pero bueno. No, se está rafagueando el mugrero, carrillero. Nos dice por acá, nos envían audio. A ver, súbele ahí, súbele.
1: Buenos días, Rosa, buenos días. Buenos días. Consentida de los yeseros del norte. Éralo. Claro que sí, claro que sí. Pues aquí, reportándonos, claro que sí. Bueno, un saludo para el Chatón, para el Javi, para el Dani.
0: Míralo, para todo para
1: la Lija Ligera, para el Matu Chivo, para el Guacho, Y queremos una cancioncita, una cancioncita de los invasores. Como es viernes chiquito ahora, es viernes chiquito.
0: Ándale, sí.
1: Una de las caras, chiquito hace 3 años de los invasores. Hace 3 años. Sale, Chacarosa, pues, consentida de Belleza del Norte y mándanos un beso bien tronado para estarte escuchando bien a gusto aquí con...
0: A ver.
1: Aquí bien a gusto, contento, sembrando aquí. Claro, sí. Sale, pues. Solo para los yesteros del norte.
0: Ay, ay, ay, cállate la boca, yeseros del norte, hombre. Ay, quedó el besito ahí, minitoy de la Chacalosa. Oye, sí, fin de semana chiquito, ahorita te la estalqueo, compa Chato. No te me desesperes. Dice por acá también el Jesse Peña, me manda y me rafaguea. A ver, ¿qué nos dice? A ver, chiquito my baby, buenos días, Chacalosa. Oye, aún sigues malita, necesitas lechita tibia, mijita, con dulcecito para suavizar la gargantita, un bacanorita, ¿no se te antoja? No, hombre, mijito, con la lechita se me van a hacer más mocos que no sé qué. Ay, ay, ay, no, hombre, se me pegostea la garganta de la leche. Cállate la boca, Jessy. ¿Querrás que no hable? Ándale, ponte abusado. Dice por acá también el Pancho Pollo, Pollo, dice... Ay, ay, ay. La Bibis dice, comentando el tema de hoy, los hombres, Chacalosa, los hombres son los infieles aquí. El compa Chuy, las mujeres, dice Chacalosa, las mujeres son las infieles. ¿Cómo de que no? Dice por acá el pitcher, la mujer, pero son más discretas, dice el Peter. Son más discretas. Ay, ay, ay, ve nomás, qué bárbaro. Mira, me manda el desayuno el Tony Peña. A ver, ¿qué es? Vamos a descargarlo. Mira, son unos huevitos estrellados con sus frijolitos. ¿Y qué es eso? Papitas fritas. Con su negro a todo lo que da, bien cargadito. No debe faltar el negro de su café. ¿Vas a querer? Dice, la neta, se me antojó. Ay, qué rico se me antojó ese huevito. Y dice por acá, Manuel, Chacalosa, pon la canción del Chivo de Antonio Aguilar para el Ángel López de la agencia Mazda. Dice, bien dedicada para el compa. Dice, ¿qué onda? ¿La pones o qué? Claro, mira, ahí está, para el Angelito López. Mira, que le suba la bocina a todo pulmón, a todo volumen. Y que la cante y la baile todo lo Chivo.

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1: Son las 10:33.
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0: programación. Carrilleros, dice por acá Gabriel Martínez. Muy buenos días, Chacalosa. Saludos y bendiciones. Aquí recargando energía con una caguamanta. Dice Ira, me manda el plato. Pues es lo que te digo. Me puedes poner una canción del Apache, la que tú quieras. Me dice, ahí salió la de la, ¿cómo se llama? Magia de mujer. Salió esa rola del Apache. Y dice, saludos para los chivos de Quesos Persa, Chacalosa, que aguanten la carrilla, dice. Ánimo, eso es todo, Eso es todo, el de la pipa. ¿Cómo es que no? Me manda un video donde nos están escuchando. Ahorita lo subo de estado, igual como el otro compa, el carrillero, que nos está escuchando dentro de su vehículo más poderoso que nunca. A ver, vamos a ver, lo estoy subiendo al estado. Ahí quedó, Gaby. Gabriel, ahí quedó. El Manuel también nos envía otro videíto. Ya subió, ya está subido en el estado. Dice por acá también el Landeros Quintero, se reporta la base. ¿Qué hubo, la Chacalosa? Aquí andamos reportándonos, bien perdidos estamos. Qué buena voz traes, Como si anduvieras bien a seda, Chacalosa. Mándale un saludo al compa Pancho Antonio, al Quique, al compa Alan. Pon una rola buena ahí, saludos y que Dios me la bendiga. Cuídese mucho, Chacalosa. Ahí está, le pongo yo. Ahí está sonando la del chivo de Antonio. Le digo, ahí está dedicadísima para todo el convoy. Y suelta las curas. Ay, ay, ay. Pero pues todo bien, ya sabes. Dice por este lado, el compa Chato también nos manda otro audio. A ver qué nos dice. Súbele.
1: Sobre el tema cachondo, saca los zapos.
0: Échale.
1: Yo digo que iguales.
0: La igualdad.
1: Hay mujeres también que se la avienta. Ya vení con el mato chivo. Tres mujeres y tres veces chivo.
0: Tres veces.
1: Será que está salado, cabrón, pero...
0: Tres veces, tenga.
1: Se me hace que iguales. Ah. ¿Para qué lo vamos a hacer más? Iguales. Un saludo para Mato Chivo, pues, porque tres veces lo hace chivo. Tres veces, pobrecito.
0: Sale, pues. Pues que aguante bar el Mato Chivo, bueno, no pasa nada, no hay quinto malo. Dice la Guadalupe García. Muy buenos días, Chacalosa. No, pues ya de cuenta que no dije nada, hombre. Yo digo que los dos somos infieles, dice, 50-50, y quien esté libre de pecado ya sabe lo que tiene que hacer. ¡Tracas! ¡Ánimo! Eso es todo. Eso es, Toño. También nos envían otro audio por acá. El tremendo Felipe, a ver qué nos dice. Antes de despedirnos, porque ya entrando me despido.
2: ¡Salud, Chacalosa!
0: ¡Qué húbole!
2: Feliz jueves, con actitud de viernes.
0: ¡A huevo!
2: Y el cuerpo lo sabe.
0: ¡A huevo!
2: Oye, compláceme con una rolita, la rolita de mi recaída en los excesos.
0: ¡Ándale!
2: Del señor Lalo Mora, creo, con Edel Muñoz. Ufa. Ahí si se pudiera. Por favor.
0: Aquí te la programo. Mientras tanto, nos vamos a ir un corte de voladita. Regresamos ya para finalizar el programa de la carrilla. Oiga, no le cambies.

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5: La presidenta Claudia Sheinbaum calificó como una nota sensacionalista la publicación de CNN que señala la operación de agentes de la CIA en México. Gobernación informa que el gobierno federal retoma control en Chilapa, Guerrero. Argentina frena entrega de Fernando Farías a México. Esto y más en las noticias de hoy.
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5: Sean bienvenidos al resumen de noticias de Radio Resultados. En este miércoles 13 de mayo, estamos listos con la información. Luis Ángel Marín y Alo Reyes. Quédese con nosotros porque estamos iniciando.
4: Conferencia de prensa, Claudia Sheinbaum Pardo.
7: La presidenta Claudia Sheinbaum calificó como una nota sensacionalista la publicación de CNN que señala la operación de agentes de la CIA en México para asesinar a miembros de cárteles de la droga de medio rango y no levantar sospechas.
8: CNN, supuestamente un medio reconocido internacionalmente, publica una nota realmente sensacionalista, cuyo objetivo, ¿cuál es? Decir, imagínense nada más, que hay...
9: Son las 10:49.
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tomar querías un pretexto, mijito. ¿Para qué la juegas, hombre? ¿Para qué la juegas de cara de coche y come cuando el hambre cucharas, eh? Ahí está, complacido, mijito. No, que no iba a salir la rola. Pues bien, bien, bien que se pusieron las pilas el día de hoy, jueves 14 de mayo. Ya mañana viernes. Viernesitos de corridos de antaño, carrilleros, para que se pongan bien pilas el día de mañana, porque se vale empinar el codo. Ya última semana la Expo GAM, bendito Dios, para que, pues bueno, ya sus gastos se pongan un poquito más desofocados. Pero la próxima semana después vienen las fiestas del Pitig y todo el cotorreo. Mira, Sonora es una fiesta. Sonora nos la pasamos bien a gusto, empachangados, por aquí, por allá, pretexto queremos. Así que los pretextos hay muchos, carrilleros. Los escucho, bueno, me escuchan en la tarde de 6:30, 7:30 en Los Tumbados de La Poderosa. Y también, con todo el favor de Dios, mañana de 9 a 11 de la mañana aquí en La Carrilla por el 88.9 FM, La Poderosa, más poderosa que nunca. Y no le cambies a la radio, por favor. No le cambies, porque en unos momentos llega el tremendo Carolino Cho. Y pues el mentiroso y el chiquitito My Baby del Cholo. Los dejo con esta rola del Contacto Norte. Se llama Yo Te Quiero. ¿A poco? ¿A poco sí? Yo pensé que no me querías ni tantito. Pero bueno, ahí está, mira. ¡Súbale a la bocina, oiga! Sangolotear el aquellito. Y si no tienes, también. ¡Ánimo! ¡Ánimo!

0: compártelo. Si no, también, para que se enteren de lo que es bueno. Recuerda, aquí no se juzga, nomás se hace carrilla. Y con cariño. Aguanta la carrilla. Nos escuchamos la próxima con más temas que pican, más chismes que arden y más carrilla que nunca.
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4: Son las 11:03.

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Buenísimos días, chamacos. ¿Cómo están ustedes en esta mañana de jueves? Jueves 14 de mayo, ya mañana día del maestro, de la maeta, del maeto. Le mandamos un abrazo a todos los que se dedican a esa hermosa profesión. Que mañana estarán celebrando y, por cierto, mañana no va a haber clases, de verdad, obviamente. Así que saludos a todos los chicos que hoy se avientan otro puentecito, viernes, sábado y domingo, chamacos, para pasarla excelente. Y lo que sigue, el día del estudiante, ¿no? También sigue todavía de mayo. Mira, día del trabajo, día de la batalla de Puebla, luego el 10 de mayo, día del maestro, día del estudiante, mucho que celebrar el mes de mayo y mi cumpleaños, por supuestísimo, de París, chamacos. Y ahora le damos la bienvenida a todos ustedes que están escuchando La Poderosa 88.9, más poderosa que nunca. Con la invitación, como todos los días, para que te quedes de aquí y hasta la una de la tarde. Ya tenemos promoción de Energitas que hoy les va a encantar, chamacos. Me acaba de llegar hace aproximadamente 10 segundos. ¿Y cuál es la promo de Energitas del día de hoy? Promo de Energitas hoy jueves 14 de mayo, Caroline. Una bolsa grande de pistaches tostados con sal de mar. Delicioso snack, muy saludable. Fíjense, el pistache es una fuente de energía y proteína natural, saludable para el corazón, lleno de nutrientes esenciales y sin conservadores ni colorantes. Una bolsa grande de pistaches. Es más, vamos a poner Energitas, pistaches y tu nombre completo para que puedas participar. Y al final del programa, como todos los días, sacaremos al ganador o ganadora. Así que suerte para todos y gracias al Andrés por este regalo que hoy nos dan. Ay, y no le agradecí a Dios por este día de vida que nos regala. Hermoso, muchas gracias, patatita Dios. Nada más que, si me va a hacer el paro, házmelo completo, que se me quite la gripa y unos 20 mil pesos que me caigan a mi cuenta por error. Sí, porque no es que alguien me deba 20 mil pesos y ahorita me lo van a depositar, ¿verdad? Pues no, entonces así por error. Y que a nadie le afecte. Que sea un dinero que de nadie era y que de repente, pum, apareció en mi cuenta. Chamacos, y ahora vamos a presentar al Kevin.

¡Hombre, loco! ¡Buenos días! ¡Qué buen recibimiento nos están dando por acá en la poderosa 88.9! Y les decimos a todos ustedes que se pueden comunicar. ¿Qué pasó? A ver. Okay, es la rola del maestro iluminado que lo estaban arreglando, güey, que loco, esto, güey, me interrumpieron a mí para arreglar la rola. Bueno, se pueden comunicar al 6624-616270, que es el número de WhatsApp. 6624-616270, 6624-616270, ese es el número de WhatsApp, güey. Ahora, si les cambio, quieren una llamadita acá, 6623-027401. Repito, 6623-027401. ¡Ruco, el maestro iluminado!

0: por todo lado.
1: Así es, hermano, que la paz sea por todos lados en esta mañana de jueves. Hoy no solamente le daré su horóscopo, sino que también le daré su día de la semana de la suerte, su planeta regente, su día de la semana de la suerte y el color que más a usted le va a favorecer el día de hoy. Solamente tiene que mandarnos mensaje al 6624-616270 y de esa manera podremos ayudarlo. Un abrazo a la distancia. Tenemos llamada, maestro iluminado. Bueno.
2: Buenas tardes, Carolino.
1: Hola, Darío. ¿Cómo está el precioso?
2: Solo para desearte un buen turno en el trabajo y para dar una respuesta.
1: A ver, ¿cuál es la respuesta? Muchas gracias primero por tus buenos deseos. ¿Y cuál es la respuesta?
2: Andrés de Energita. Sí, jalo. Todas,
1: claro. A ver, ¿pero qué te propuso?
2: Bueno, pues luego te vas a enterar.
1: ¡Hijo de...! ¡Andrés, vale más que me digas qué es lo que está pasando! Él me va a decir, estoy seguro. Y tú, gracias por dejar la víbora chillando, ¿eh?
2: Pues pregúntale al Cholo cómo le dejó el sindicato.
1: A ver, no, pues dejaste un caga... ¡Ey! Robo de dinero, desfalco de los recursos, faltan muebles, faltan computadoras, nomás eso dejaste un reguero.
2: Mijito, quiero que sepa que ahorita estoy en el Cafenio. ¿Qué es esto, caballero?
3: Avellana,
2: muchas gracias. Y todo esto que estoy comprando ahorita en el Cafenio es a costa del sigilo.
1: Vergüenza lo que no tienes, güey. Vergüenza debería dar, decir que te está gastando dinero del gremio, güey.
2: No, ya me lo gasté en la expo.
1: Deja tú, ¿cuánto se habrá robado que todavía tienes, no, Darío?
2: La verdad, dicen adiós. No, ya se me está acabando.
1: No más.
2: La promoción.
1: Para eso sí te quieres anotar, güey.
2: Me gusta toda José Darío
1: Jiménez. Oye, te va a caer la voladora, güey, cuando menos pienses. Está el proceso ahí con la fiscalía.
2: Está en proceso la voladora.
1: Está en proceso la voladora.
2: Pongo por delante a don Bolitocho.
1: ¿De qué?
2: Pongo por delante a don Bolitocho.
1: No, pues sí traes un escudote bien perro.
2: Mi hermano Chago, ¿no te ha hablado?
1: No me ha hablado, pero ahorita me va a hablar. Fíjate, ya me dice, eso es todo, Darío. Ya dijo, mañana nos vemos entonces. Llévate unos 10 mil pesos de lo que le robaste al sichilo para pagar mañana, dice el Andrés.
2: El Andrés dijo, dile al Andrés que cuente con eso. Le vamos a meter la factura al sichilo.
1: Ve nomás. Ay, chamaco. O sea, órale pues, Andrés. Ya sé de qué pecojea, güey. Ya sé para qué lado corre. Ya sé de qué lado está. Ya sé de qué lado más que la iguana. Ya sé para dónde se inclina la balanza, güey.
2: Cholo. Mañana no se te ocurre andar ganando totopos ahí entre 1500.
1: Ni voy a ir, güey, ni voy a ir. Si vas a ir tú, ni voy a ir yo, güey. Lo que es. Y el otro perro también dijo que era para matarme el hambre nomás.
2: Te vas a sentar enseguida de mí, en mis piernas, si quieres.
1: Está bueno. Si es que llego ahí. Oye, Darío.
2: Mande.
1: ¿Y de dónde acá, de cuándo acá esa relación tan así con el Andrés?
2: Nosotros somos relación empresarial.
1: Relación empresarial.
2: Entre comerciantes nos vemos la mano.
1: Ya cuando tengan las patitas de arete uno del otro, verás, dice lo mismo que es comercial nada más.
2: Vas a querer decir, yo también quiero.
1: Ah, no, mi hijito, desde ahorita te digo que yo también quiero. Nomás que tengo mis duditas que mañana platicaremos. ¿Está bien?
2: No, tú, con toda la duda que tengo, te la imparto y te la saco.
1: Dale, pues, güey. Tiene que meter la gamesa. ¡Bye, mi amor! ¡Ah, ya le colgué! Perdón, Darío, yo pensé que no ibas a decir nada. ¡Hola, Pitufito! ¿Qué de azul vienes ahora? El Jeffrixito viene muy... ¡Ah, Jeffrixito! Sí, es el Jeffrixito. Viene muy de azul, un polo azul, un pantalón de mezclilla azul y tenis negros con blanco. En blanco te quedarían muy bien, ¿eh? Pero los ojos, papi. ¡Vamos a corte comercial y volvemos!
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5: Como resultado de la estrategia de seguridad implementada en Sonora, el estado logró una reducción del 55% en el promedio diario de homicidios dolosos entre septiembre del 2024 y abril del 2026, dijo el gobernador Alfonso Durazo Montaño, y detalló que en septiembre de 2024 el estado registró un promedio diario de 4.10 homicidios dolosos, mientras que en abril del 2026 se redujo a 1.83 casos por día. La edición 2026 del tradicional cruce de Bahía Alcatraz, Quino, promete reunir a cientos de nadadores de Sonora este domingo 17 de mayo en Bahía de Quino con recorridos de aguas abiertas que combinan deporte, turismo y convivencia familiar. El reto principal será de 1.600 metros, partiendo desde la isla Alcatraz hasta playas Las Toninas. El Banco de México y la Casa de Moneda han puesto en circulación una colección de 12 piezas conmemorativas. 4 son bimetálicas de 20 pesos, 4 son de oro y 4 de plata. Cada una incluye elementos como el Ángel de la Independencia, la Minerva, el Cerro de la Silla, jaguares, mariposas, monarca y el maíz. Consulta esta y otra información en www.nuestrasnoticiasonora.com. Soy Cheryl García y continuamos en una hora con más información en Nuestras Noticias Radiorama Sonora.
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4: Son las 11 con 21 minutos.
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2: 11 de la mañana con 27 minutos y tenemos por acá el primer mensaje. Energitas Pistaches Yasmín Loredo dice por acá. Buenos días. Ay, no, los pistaches mis favoritos, dice por acá. Ay, pues mucha suerte, amor. Ojalá que te los saques.
3: Oh, también bueno los pistaches. Y malamente tengo que decir esto yo, pero primero la verdad, nada más que la verdad y absolutamente la verdad. Los pistaches de Energita están bien buenos. Aunque el dueño de ahí, la neta, no vale.
2: Ey. Nomás porque tú no te llevas bien con él.
3: Quitan el hambre, dijo él.
2: No dijo eso. Bueno. Hermosa, mucha suerte, ¿eh? Ojalá que sí te lo saques. Tenemos llamadita. Bueno.

0: no.
1: Según yo era mañana, mentiroso. Fíjate nomás, dijiste que mañana.
0: No, dije que ahora jueves.
1: No, señor. No. Dijimos, la comida es el viernes. A ver si puedo ir, porque ese día me va a llegar un paquete.
0: Porque dijiste. Mañana me llega, te dije. O sea, ahora.
1: Ah, ok. Pero entonces, ¿en qué te estorbaba?
0: Pues, que a lo mejor te iba para el sábado, no sé.
1: Mentiras, todo eran mentiras. Ese paquete no te iba a llegar hoy, ni mañana, ni el día. Querías verbiar nada más, eran pretextos, chavo tuyo.
0: No. Oye.
1: Mande.
0: Compadre. ¿Ya viste lo que anda haciendo el señor Andrés?
2: ¿Qué anda haciendo?
0: Dile que te mande la imagen.
2: Pero no, a mí no, yo no le voy a decir nada, güey. O sea, ¿qué anda haciendo?
0: Es que, mira, anda puso una imagen, una cartulina en su negocio.
2: Ajá.
0: Me mandó la foto y todo. Y me dijo, vamos y te la dejamos nosotros el lunes. Pero no, yo no voy a ir, compadre.
2: ¿Pero qué es la imagen, pues?
0: Está haciendo... Puso una cartulina que hay que apoyar con defensa para quitarle el hambre al Kevin.
2: Bélgico a su puso... A ver. No, o sea, la idea es, güey, o sea... ¿Qué crees este vato?
0: Es defensa para quitarte el hambre. Matarte el hambre, dijo.
2: ¿Y tú crees que sí juntan mucha?
1: Ya valió,
2: güey. No, pues que también, o sea, no le voy a quitar la intención. Pues
0: ahorita me dijo que llevaba... Mucha leche, mucho huevo y mucha salchicha.
2: No, que se quede con ella, ahí le hace más falta a él, por lo visto.
0: Ya, y un chorizo, dijo.
2: Oye, ¿sabes qué le voy a regalar yo al Andrés, güey?
0: ¿Qué?
2: Porque se ve que le encanta, güey. Hay una comida que se llama, es un chorizo, que es en barra de frijoles. O sea, es un chorizo en barra de frijoles, le vamos a regalar a la Andrea para ver si así se llena el güey. Uy, ese está buenísimo, mira, se me hizo agua la boca, mire lo que se me antojó.
1: Oye, pero a ver, la campaña va a ser, o sea, el punto de recolección va a ser ahí en Energitas.
0: Sí, pues tengo entendido que van a hacer puro eso, porque pura leche, huevos, chorizo, salchicha.
2: Pues mira, para que no chambe yo, que leche me anda sobrando. Huevos tengo de más. Y salchicha, no ocupo tampoco.
0: Ya, pues, mami. Compadre, yo no estoy apoyando en eso, pero ahí dile al Andrés.
2: ¿Pero dónde viste la imagen tú?
0: ¿Eh?
2: ¿Dónde viste la
0: me
2: imagen?
0: Me la mandó.
2: A ver, reenvíamela, pues.
0: Ahorita te la reenvío.
2: Bueno, la voy a estar esperando, compadre.
0: Es más, te la voy a reenviar de una vez.
2: A ver, vamos a esperar la imagen esa del Chago.
0: Pero dime, aquí está.
1: A ver, aquí estoy en el teléfono yo.
0: Ahí te va.
1: La risa del Chago. Aquí está, ir al hijo de su madre. Dice, viene una foto del Cholo y dice, en Energitas somos familia. Juntemos una despensa de alimentos y bebidas para nuestro compañero Kevin Cholón. Tu apoyo hace la diferencia. Invitamos a todas las familias de Energitas a cooperar con lo que gusten aportar para juntar una despensa que ayude para nuestro compañero Kevin. ¿Qué puedes donar? Alimentos no perecederos, productos de limpieza, bebidas, artículos de higiene personal y lo que tu corazón guste apoyar. Dice, en Energitas pondremos la mayor parte de dinero, pero tu apoyo también cuenta.
2: En ningún momento veo lo de los leches, huevo y chorizo. Yo, compadre, ¿esa onda qué?
0: Pues que a mí me lo dijo.
2: No. Ahí dice... Artículo, alimento no pedecereo, güey.
0: Pero es que a mí me dijo, compadre.
2: Y luego, artículo de limpieza.
0: Yo sé que te está haciendo hediondo también.
2: Bebida. Me está diciendo borracho. Artículo de higiene personal, o sea, que no me baño. Y lo que tu corazón quiera aportar. Pues. Pero ahí, dentro de todo eso, pues obviamente yo aceptaría todo bien, pues, pero, se me figura que lo de los huevos, leche y la salchicha es cosecha tuya, güey. Lo que se me hace raro es que se haya tomado la muleta y hacía un flyer ahí, güey.
1: ¿Un qué, chalo?
2: Un flyer.
1: ¡Flyer, burro!
2: Para promocionar eso, güey. Luego mi fotografía, o sea, está utilizando mi imagen, chavo.
0: Pues sí, compadre.
2: Qué loco este, güey.
0: Te estoy diciendo muerto de hambre. Te estoy diciendo hediondo. Te estoy diciendo que no limpias donde vives, compadre.
1: Y que estás solo porque también lo que tu corazón logre ayudar.
0: Sí, y con lo que tu corazón dice.
1: Y luego dice, juntos, no, en Energitas somos familia. Y lo disfraza todavía el Andrés, ¿te fijas?
0: Eres familia de él, compadre.

0: Compadre.
1: No, no soy familia, güey. Prefiero tener de familia un perro que mueve la cola ahí en la calle, güey.
0: Compadre.
1: Qué tristeza, güey, porque dentro de todo y dentro de lo que cabe, la intención es buena, güey, pero lleva ahí jiribía, pues. Si la intención de él fuera apoyarme, como él dice, a nadie le estorba una despensa con todos los productos que él acaba de decir. Pero lo está haciendo con alevosía y ventaja para poder hacerme sentir mal, para humillarme, para hacerme sentir que no valgo, güey, que soy cochino, que soy flojo, etcétera, etcétera, güey. Y eso sí no se lo voy a permitir ni a él, ni a nadie, chavo.
0: Muy bien, compadre.
1: Y le voy a hacer un llamado a toda la gente que nos está escuchando. No lleven nada. No necesito nada del Andrés. Si alguien quiere apoyarme con algo, todo bien, se lo acepto, pero por fuera, acá, nada del centro de acopio ahí, güey.
0: No, mi compadre Andrés, anda un resto contigo, compadre.
1: Y le agradezco, compadre, que me haya avisado esto que está haciendo este güey.
0: No, ya sabes, compadre, yo te voy a apoyar en todo, compadre.
1: Nomás le voy a decir algo yo. Le está rascando mucho los güeyes. ¡Ey! Al tigre. Yo nomás le voy a decir, si el tigre se lanza sobre de él, yo no lo voy a detener. Y espero que tú no lo ayudes tampoco.
0: ¿Quién?
1: Tú.
0: ¿A quién? ¿Al Andrés?
1: Como amigo mío que eres, Simón.
0: Yo no me voy a mantener ni uno de los dos.
1: Bueno, con eso, con que se mantenga...
0: Yo voy a ser neutral.
1: Con que se mantenga al margen.
0: Sí, compadre, muy bien.
1: Ya cuando esté en el hospital bien jodido este güey, no vaya a verlo tampoco.
2: Ah, o sea, lo estás amenazando.
1: No, pero todo puede pasar, la vida es vida, güey. Y cuando puede estar arriba, pero como puede estar arriba, puede estar abajo, ¿no, compadre?
2: A mí me encanta estar arriba.
1: ¡Míralo!
0: Oye. Y pues ya sabes, compadre. Yo, mi amigo Jesús, te vamos a llevar algo.
1: Lo agradezco, compadre. Pero eso es de corazón, pues es diferente, güey.
0: Pues sí, compadre. Te vamos a llevar un cartón de caguamas y unos cigarros.
1: Y para que no digan nada, güey, síganse anotando en la promoción de los mejores pistaches de Hermosillo, Energitas. Pónganle Energitas, pistaches, su nombre completo, para que vayan a recoger su premio mientras pueden todavía en Nayarit 130, entre Rey y Naranjo. No vaya a ser que se incendie el lugar, la neta, güey.
2: No, seas grosero.
0: Así ganando, puedo irlo a visitar al señor Andrés y verlo.
1: Anótate,
0: compa. Como dos meses que no lo veo al señor.
2: O sea, que si ganas, ese sería el pretexto para que vayas, para verlo.
0: Para a ver si lo veo, pues a ver si sale y decir, ganaste la foto.
2: Ok, qué bueno que me dijiste eso, chavo. Te mando un beso, corazón, cuídate mucho y gracias por la información.
0: Saludos a mi amigo Jesús.
1: De tu parte, mijo.
2: Vamos al corte comercial, chamacos. 11 de la mañana con 33 minutos. Volvemos por acá en La Poderosa 88.9. Qué bárbaro este hombre.
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7: Son las 11 con 40 minutos.
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1: Para empezar, no iba en ese tono.
0: ¿En cuál iba, güey?

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1: Ya.
2: Vamos a más mensajes, chamacos. Recuerda que puedes anotarte en la promo de Energitas para que te lleve la bolsa grande de pistaches en esta mañana. Dice por acá el siguiente. Pueden leer mi horóscopo, soy Cáncer. Pedro Alán Cárdenas Ibarra, dice por acá.
0: ¡Cáncer! Con mucho gusto, hermanito, le vamos a decir cómo le va a ir el día de hoy. A nuestros hermanos del signo de Cáncer. ¿Pero como a qué hora, Rucu?
1: Déjalo. Él también puede tomarse su tiempo.
0: Hoy, hermanito del signo de Cáncer, en este día, por más que lo intente, algunas preocupaciones lo alejarán de sus objetivos. Trate de tranquilizarse y pensar bien cuando decida qué hacer. En el amor, debe romper con esa rivalidad que existe entre usted y ese familiar cercano. Piense que ya son gente madura y que no pueden seguir teniendo ese comportamiento. Por último, será un día donde le costará demasiado finalizar todo aquello que empiece. Evite desesperarse por situaciones menores y siga por el camino que usted ha elegido. Un abrazo a la distancia.
2: Ahí está para los Cáncer. Y luego dice por acá, Carolina, ¿cómo andas? Dice, ya se va a acabar la expo, luego vienen las fiestas del Piti.
1: Ay, ya sé. Yo quiero ir a ver a los Gypsy Kings, quiero ir a ver a... ¿Quién más quiero ir a ver? Al Gran Silencio. Y quiero ir a unas cuantas óperas que va a haber buenas ahí, chamacos.
2: Energitas Pistaches, Gabriel Humberto Martínez Flores, dice por acá, listo, mi amor, participandisimisísimo de París. Y luego dice Energitas Pistaches, Ricardo Vázquez Servín de la Mora. Gracias, mi amor, también por anotarte. Y luego, buen día, Carolino. Excelente jueves. Ya sé, qué rápido jueves, ¿no, chamacos? Bendiciones y éxito, dice, desde el bello puerto de Guaymas, por favor. Y al maestro iluminado, dice, que me diga qué nos depara el destino. Soy Géminis, saludos para los Miamis de Gratflot. Así es. Dos, dice, en especial a Liz Aguirre, un beso de Mario Bros. Mario Bros con gripa, mi amor, lo siento. Mi Mario. Ahí está, hermosa. Y ahora nos vamos con el signo de Géminis, maestro. Por favor, lo están pidiendo.
0: ¡Géminis! Cuando aprenda a dejarse sorprender por lo inesperado, sepa que le irá mucho mejor en su vida. Deje de buscar explicaciones para todas las cosas. En el amor, el planeta Venus favorecerá su seducción. Deberá aprovechar que su imagen estará deslumbrante para invitar a esa persona que hace tiempo le interesa. Por último, propongas hacer una vida más saludable, evite los excesos de las comidas y las bebidas. Mídase con lo que come y con lo que toma. Un abrazo a la distancia.
1: Sí, hay que tener cuidado, mijito, porque... Hombre, vino que tenemos la entrada de la bodega muy chiquita, o sea, una boquita, pero un bodegón para llenarlo, chamacos, así que hay que tener cuidado con eso.
2: Vamos al corte comercial, solamente 12 minutos nos separan ahora de las 12 de mediodía, 12 y las 12.
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8: Son las 11:51.
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0: escuchar esto que viene a cargo de Ingrid Contreras. Amasita, ¿no? ¿Te gusta, Kevin?
1: No, está bien bonita. Y canta como los merenditos ángeles, güey.
0: Míralo, se emociona.
1: Me siento que cuando dice, hazme tuya, me la está cantando a mí, mírame a los ojos nomás, Ingrid, y todo bien.
0: Oigan, mandó mensaje el Taz, de la taquería Taz, de allá del sur de la ciudad. Dice, saludos, mi rey. ¿Cómo que mi rey? Un fuerte abrazo, puedes complacerme con ramitos de violeta, por favor. Saludos a mi compadre Cholo. Compadre Cholo, traigo broncas con los cholos de la nuevo para que me brinquen paro.
1: Traías, carnal, ya sabes, güey, conmigo irá. Este es un flash informativo, adelante con la información. Solamente para pedirle al secretario general y a los guardaespaldas, Jesús y Charlie, váyanse de una vez para allá, para lo, a la Nuevo Hermosillo, y me ponen en pala todos los malandrines que traigan bronca con el Taz, güey, por favor. Y ya saben, mi jueves va a haber recompensa. Es más, el Taz invita a los tacos de una vez para que vayan a cenar allá con él en la noche. Pero mientras, antes, hay que acabar con el problema de raíz. De raíz, repito, acabar con el problema de raíz.
0: Gracias, Kevin. Qué efectivo eres. Y maestro iluminado, que si que le depara el destino es Géminis.
1: ¡Géminis! El hermano Taz del signo de Géminis. Cuando aprenda a sorprenderse de lo que le pasa, le va a ir mucho mejor en la vida. No busque siempre la explicación a lo que le sucede. Hoy, usted para su pareja andará más sexy y más antojable de lo que normalmente anda, hermano Taz.
0: ¡Ay, lindo!
1: Deberá aprovechar que hoy su imagen estará deslumbrante para invitar a esa persona que tanto ama a pasar una noche increíble con usted. Sobre todo, propóngase una vida más saludable, evite los excesos de la comida. Un abrazo a la distancia. Que para ser sincero, Taz, sí hay exceso ahí en la comida, mi joder, se te ve. Yo te veo ahí en los videos que suben, la historia y todo eso, y qué bonita timba tiene mi aparo.
0: Cállate, que...
1: Es lo que es, güey. Pero mira, nomás para que te dé, para que te dé una idea, Taz. Ya contestó el secretario, ¿me pueden poner ese audio, por favor? Que yo me imagino que es para atender las situaciones que le estamos externando ahorita aquí a través de Las Poderosas.
0: A ver, ya reenvió el Kevin el audio para acá, chamacos, para que lo puedan poner, por favor. El audio del secretario general, ¿qué dice?
2: Pasa, señor líder Kevin Cholón, ya andamos aquí por el cimarrón y capomo.
1: ¡Ándese! ¿Qué te dije?
2: Cimarrón y capomo. Repito, vamos a empezar, tenemos el convoy y el helicóptero a empezar a buscar a todos los cholos que están haciendo ese daño. Repito, ya estamos aquí ubicados.
1: Muchas gracias, mijo, muchas gracias. Más rápido de lo que canta un gallo, llegó el Chichilo a apoyar a mi hermano Taz. Este sí está quiero lo bueno, no como el Pica, que no vale más.
0: ¡Ey, mira nomás!
1: Este es buena onda conmigo, y si él se porta buena onda, yo me porto buena onda con él, mijo. Problema resuelto, Taz, ya te la sabes, güey, ahí no me le tiran para los tacos, o con los tacos los morros.
0: Gracias al Chichilo. Y tenemos audio por acá del Pilloyo.
3: ¡Qué chulo, Carolino! ¡Salud, buen jueves! ¿Cómo andamos? ¿Todo bien? Me da mucho gusto. Mándale saludos al Alvarito, Manuel Cañá, Guaraní, todos los tóxicos. Y también el compa Landero, que te está escuchando por ahí, bien Mayel. Oye, mándale saludos también al albañil de la Enfren, que soy bien Mayel también. Oye, a ver si me puedes poner una canción ahí, hombre. No sea malo, el Apache. Bueno, de momento, pues, saludos, bendiciones. Y saludos para el Cholo y el Metro Iluminado también. ¡Piñoco!
0: Gracias, Pilloyo. Pero mira, mi amor, lo único que puedo decir de tu audio es esto, mira.
4: ¿Qué?
0: No te entendí nada, Pilloyo. Habla que parece que le van correteando. Y nomás entendí que una de la Apache y la despedida. Pero gracias, Pilloyo, por tu audio. Muchas gracias. Dice por acá el siguiente mensaje. ¿Dónde nos quedamos? Aquí dice, mira nomás qué a gusto el Terian del Chivo del Cholo. Digo que es por los cuernos, dice. Y Carolinito, yo apoyé para matarle el hambre al Kevin, dice. Lo del hambriento del Cholo y que coma carne. Ponle su remix de insultos al Chivo de parte del joven Ricardo. Y mandan una cabeza con unos cuernones ahí, chamacos, arriba de una hamaca. Qué malo.
1: Dios los hace y ellos se juntan. Pero a ti te va a ir al contrario. Es más, secretario general, por favor, mijo, a todos los cholos de allá de la Nuevo Hermosillo que traigan bronca con el Taz, hazle la siguiente propuesta, güey. Cálmense con el Taz y váyanse sobre el joven Ricardo todos. Y sobre el Andrés de Energitas y sobre el Picas de una vez. Pártale su mandarín en gajo y va a haber una feria de por medio. Tú le gastas varios nomás, güey.
0: Bueno, ¿qué dice el...? Gracias, mijito, qué más siente las rifas, dice el Taz.
1: Estoy 18, güey. Así es aquí, güey. Sin tanta burocracia ni nada de eso, güey.
0: Dice para acá, Energitas Pistaches, Yasmín Ontiveros. Ahí está, chamaco, nos vamos. A ver. Toca acomodar todo acá. Es que nos tenemos que ir al corte comercial. Pero vamos a poner esa canción que estaba ahí. La de la morrita. Achis, achis, achis. ¿Dónde está? Ah, aquí está. La de la morrita, Y luego vamos a poner Que maten las penas del Pancho Barraza. Y luego vamos a poner Alma enamorada de Yuridia. Digo, pues a ver si alcanzan a salir, porque voy a grabar un comercial, chamacos, pero ahí vengo de volada. Bueno, cerramos ya la primera hora del programa, 12 de mediodía con 2 minutos y volvemos.
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3: La Procuraduría Federal de Protección al Ambiente informó sobre el rescate y aseguramiento de 482 ejemplares de flora y fauna silvestre durante un operativo regional realizado en 7 estados del sureste del país para combatir el tráfico ilegal de especies. Entre los animales localizados se encuentran 2 monos araña, un tigrillo, un jaguar, tortugas, loros, pericos y otras aves protegidas. El fiscal de Operaciones Estratégicas y Antisecuestro de la Fiscalía de Chihuahua, Guillermo Arturo Suani Portillo, renunció al cargo debido a su probable responsabilidad en el caso de los 4 agentes estadounidenses que participaron en el operativo para desmantelar un narcolaboratorio en la Sierra Tarahumara. Shakira, Madonna y la banda de K-pop BTS serán las estrellas del espectáculo de medio tiempo de la fila del Mundial de Fútbol de Norteamérica, que se celebrará el 19 de julio en Nueva Jersey, anunciaron los organizadores. Consulta esta y otra información en www.nuestrasnoticiasonora.com. Soy Cheryl García y continuamos con esta y más información en unos momentos más en nuestras noticias Radiorama Sonora con Oralia Costa.
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11: Son las 12 con 5 minutos.
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9: Son las 12 con 21 minutos.
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0: digo el gallo, Claudia, que no me alivió todavía, chamaco. Tenemos ya a las 12 de mediodía con 22 minutos, con 22 segundos, como quien dice hora angelical, chamaco. Y ya andamos por acá y vamos a seguir con los mensajes. Ahí me dijo un pajarito que la Claudia va escuchando, la teacher Claudia Ramos.
1: Oh, afternoon, my name is Kevin.
0: ¡Ándese!
1: Ok, entre bilingüe no entendemos, pues. Por ejemplo, teacher, ¿qué significa I love you to fund you? ¿Verdad? Para que ella nos diga la traducción. No.
0: Ahorita te va a decir... Es todo lo que así te va a decir. Tenemos mensajito por acá. Mira, ya está grabando. Ojalá me mandes algo como para que yo pudiera ponerlo al aire. A ver. A ver, aquí está la teacher. ¿Qué dice?
2: Quiere decir que es mucho amor.
1: Pues lo que te estoy diciendo, yo pues ella sí me entendió, wey. I love you, tu fundi.
0: Ay, no, qué van a comer, ¿eh? ¿Qué van a comer? Vamos a más mensajitos. Mandó audio el secretario general del Sichilo.
3: Señor Miguel, su mensaje lo acaban de escuchar los cholos que tenemos aquí agarrado y nos comentan que ellos cooperan para su mandato, y aparte también se van a unir al sindicato Los Cholos Unidos. Ya vamos para allá.
1: Qué bueno, mijo, ya ves, siempre es bueno dar una segunda oportunidad a estos vatos. Le quitamos la bronca que traía con los cholos de la Nueva Hermosillo, el TAS, se lo mandamos a estos güeyes, lo agremiamos al sindicato, crecemos como organización, y aquí todo fue un ganar-ganar, güey.
0: Oye, pero dice el Ricardo, ¿qué no puedes tú solo conmigo? Dice Apestosín, ¿qué andas pidiendo ayuda? Bueno, hasta eso a ti te gusta pedir y tú muerto de hambre, dice, y los chivos de tu farsante sindicato, nos la pedes prados a ti, a mí y a mi compadre Andresito. ¡Ah, Andresito, ahora!
1: Lo que te estoy diciendo, pues, Dios lo hace, ellos se juntan a los mayelones.
0: Oigan, por cierto, el Andrés tiene promoción, chamacos. 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Y además de eso, pues vas a poder disfrutar de los productos que tienen allá en Energitas. ¡Buenos días, maestro Carolino! Y jefe, dice Cholo, encontramos mantas y monos en el Puente del Colosio. Decían, Cholo, eres mi vida, atentamente el Darío y joven Ricardo en el Puente de los Altares. Almohadas de Cholo, dice, te amo con lo... ¿Qué? ¿Te amo de los mismos? ¡Qué manera de escribir tu mensaje, Jesús! Saludos a mi amigo Chago, hermano... que mensajeó con mi amigo. Ah, o sea, ya le mandas mensajes al Chago. Mijo, no se lo dejes al autocorrector todo. Como que dijo, bueno, ahí lo va a corregir el autocorrector y no lo corrigió nada, mijito. Yo lo descifré tu mensaje, que es diferente. Dice por acá, Energitas, pistaches, Noelia Paredes. Ya, mi amor, estás participando para que te lleves una bolsa grande de pistaches saladitos. Qué rico, ¿verdad? Cuando están saladitos. Levante la mano ahí mismo en su lugar, voltense a ver si están acompañados con sus amigos. ¿A quién le gusta saladito? Y mírense a los ojos y digan, a mí me encanta saladito. Los pistaches de Energita se van ahorita al final del programa. También, Carolino, Manuela, échame a mí la culpa de lo que pase. Manuela Vázquez Castillo ya está participando también en la promoción. El Darío, que dice, Carolino, al Chago, que ya quiero, dice que sea mañana para darle un abrazo a mi hermano, dice por acá.
1: Bueno, ma, ahora hasta hermanos son ahora. Van a ser hermanos, pero de
0: ¡Ey!
1: Se van a ir con el Andrés todo, güey. ¿Tú crees que no quiere repartir el güey?
0: Energitas Pistaches, dice por acá Juan Pablo Cruz Vázquez, que ayer me andaba mandando mensajes. Es que ayer, chamacos, me fui a Quino, a Bahía de Quino. Allá andaba y yo pues andaba en traje de baño. A ver, manda foto, me decía el Juan Pablo. No, le dije. O sea, tanto el traje de baño lo disfruta quien me lo compró. Y las fotos de cómo me veía, pues también las estaba viendo ahí en vivo y a todo color quien me invitó. No es así que nomás se ande allá. A ver, mándame foto. No, señor. Que te cueste, el que quiera azul celeste, que le cueste. Señor líder Kevin Cholón, ya estamos listos, dice, lo que escuchamos de ustedes a la orden de lo que usted comentó, que puede pasar y lo realizaremos, nadie se burlará de nuestro líder, atentamente el sindicato. Y mandan una foto de varios cholos con tambos con gasolina. Sindicato de Cholos Unidos, Hermosillo, Sonora, sede del Sindicato de Cholos Unidos, se andan preparando. A ver, yo no puedo dejar pasar esto. ¿Quién lo mandó? El Mario. Quiero mandarle esto al Andrés. Aquí está. Le voy a mandar esta foto al Andrés para que él también, pues, tome sus precauciones.
1: No le avise, güey, no le avise. Son consecuencias de sus actos, güey. Así de fácil.
0: Tenemos llamada. Bueno.
4: ¿Por qué andas poniendo esas cosas que uno dice?
0: ¿Cómo?
4: ¿Por qué dices eso?
0: ¿Qué dije?
4: Y luego al aire, que yo te pedí las fotos de mi hijo, güey. Yo voy para allá y...
0: ¿Y no me las pediste?
4: Te pedí una nomás.
0: Ah, ¿eso fue lo que dije? Bueno. Mentiras no estoy echando.
4: Nah. Oye, acabo de pasar por ahí por energía ahorita que me acordé.
0: Ajá.
4: Y ya dejé la despensa ahí para mi amigo, camarada, casi hermano. Yo.
1: ¿Cuál despensa? Que no se va a hacer eso, dijeron siempre, güey.
4: Ah, pues te la voy a recoger.
1: No, yo, qué pende...
0: ¡Ey!

0: estaban pidiendo cosas acá como para fregar nomás, güey.
1: Sí, porque te estaban haciendo bullying, pues.
0: Así es, estaban haciendo bullying y eso no lo voy a permitir ni a ellos ni bullying, a nadie, güey. Burro. ¿Cómo me dijiste?
1: Burro, bullying.
0: Burro lo voy a tomar como un cumplido, güey. Porque no me conocen nada, pero la neta que por ahí ando.
2: ¡Ay, la paz!
3: A mí también me puedes decir burro si quieres, Juan Pablo.
1: ¿Tú también? ¿A ti?
3: Sí.
1: ¿Burro?
3: ¿O no?
1: ¿Burro?
3: ¿Sí o no?
1: No, déjala así.
3: ¿Por qué?
1: De ese tamaño.
3: Oh, ¿así te gusta de ese tamaño? ¿Así lo dejo?
1: Así de ese tamaño, déjalo.
3: Juan Pablo.
1: Mande.
3: Al plomo lo hacen bala.
1: Y a la bala.
3: Te estás tardando mucho.
1: Oye, ya la bala.
3: No te hagas güey, escucha lo que te estoy diciendo. ¿Qué?
1: Ya te escuché.
3: ¿Y? ¿Cuándo? Ponle fecha.
1: A la noche.
3: Nah, mentira eso de que a la noche, hombre. Así me dices y ahí me dejas como novia de rancho, vestida y sobre todo alborotada.
1: A la noche va a tronar así.
3: ¿Qué vamos a hacer en la noche?
4: Marrano.
3: ¿Eh?
1: ¿Cómo?
3: ¿Qué vamos a hacer en la noche?
1: Ya sabe.
2: De compa.
1: ¿Cómo es?
3: ¿Eh?
1: ¿Cómo es?
3: Mira.
4: Marrano.
3: Luego, ¿por qué te ponen eso, eh? Luego, ¿por qué te lo ponen?
0: Mira, güey, neta que apenas puedes creer, güey. Tanta carrilla que hace y corre para tercera bien duro, ¿no, güey?
1: ¿Y tu ñaco?
0: Ah, güey, yo no, güey.
3: Oye, pero tenías que haber dicho claro que no.
1: El marrano de cholo así porque le quieren llevar cartera de huevo y chorizo.
4: Marrano.
0: Pero ahí no encaja, güey.
3: Ah, pero aquí, Juan Pablo.
1: No, pues no.
3: Ay, chamaco, pórtate bien, por el amor de Dios.
1: Ya vi el de este, ¿cómo se llama? El de Melgita.
3: ¿Cuál? El flyer.
0: Oh, o sea, mirate Flyer, güey.
3: Flyer, sí, burro, man. Flyer, no Flyer.
0: Está bueno, ya se acabó la llamada, se te acabó el tiempo, Juan Pablo, yo, güey.
1: Sobre, dale.
3: Pues. Ve, ¿por qué le cortaste el rollo?
0: Porque ya, güey, o sea, un famoso este vato, güey.
3: Pero, oye, qué grosero, a mí me gusta hablar con él. Dice el Andrés, le mandé la foto donde los cholos se están organizando para quemarle el negocio. Dice, mira, cholo, tú puedes traer aquí 10 o 15 cholitos a tu mando, pero yo traigo un ejército de aproximadamente 100 distribuidores que me respaldan. Nos más doy un pitazo, que eso sí te lo creo al 100%, Andrés. Y valiste más. El Carolino ya vio cuántos son, tú dices, arma la trifulca. Sí son muchos, cholo.
0: Pero también somos muchos los del sindicato de Cholo Unido. Porque toma en cuenta, Andrés, que no nomás es Ixilo, es Sinchón también, güey. Son los dos sindicatos. Ixilo, sindicato de Cholo Unido de Hermosillo. Sinchón, sindicato de Cholo Unido de Ciudad Obregón, Abujo y Guaymas. Nos la pere Prado, tus distribuidores, junto one by one, güey.
3: Puro cholo desnutrido y mal comido. Y te saludos del anexo o la calle. O en cambio, acá puro morro fitness traigo yo a mi mando. ¡Méteme ese grupo! Dice, tú podrás traer en Sonora nomás. Yo traigo Sonora, Sinaloa y más.
0: Bueno, pero no son de arranque, pues. O sea, no son de que sobre Deli vamos a ir, bola de coyones, tú y tus distribuidores. Todos juntos, güey, todos juntos.
3: Ya. Tranquilícense. Buenos días, dice, yo voy a apoyar a Energitas con unos desodorantes y talco, toallas húmedas, dice, con esas toallitas húmedas se da un baño el mugroso del cholo y que se ponga desodorante, pone un remix de insultos al choleando

0: gorra te saluda, güey.
1: Por eso no quiero trabajar yo de aquí, güey.
2: Ah, ¿ya no quieres trabajar?
1: No, güey. Ah, no, güey. Yo trato de portarme bien buena onda con todo el mundo y ve cómo sale todo esto, güey. Yo ni sabía, estar haciendo una colecta para mí, que ahora que para que me bañe, güey. O sea, ¿qué cabeza cabe, güey? Si yo siempre vengo perfumado, güey.
2: Siempre tú hueles rico, es cierto.
1: Pura Jeff F9. De la Bon. Oh, Jafra. Pero mira, me vale gorro. Iba a decir, a mí se me resbala, pero todo eso usado en mi contra, güey. Mejor no digo nada.
2: Sí, mejor no digas nada y llora como siempre. Vamos al corte comercial y volvemos, chamaco.
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9: Son las 12
10: con 38 minutos.
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0: poquitos minutos de programa. Por acá, Energitas Pistache, Santiago Miranda. También, Carolina, pensé que el maestro iluminado ya no trabajaba ahí. Un saludo para el muerto de hambre del Cholo. Y si puedes poner la canción del Santo Cachón, Acéptame o Acéptame como soy, con la chispa. Hermano, claro que trabajo aquí. Estoy siempre pidiendo por usted también. Un abrazo a la distancia.
1: Que no desquita el sueldo.
0: Hola. Hola, ¿cómo estás? Energitas Florinda, es re rascón. Saludos desde Natora, dice por acá. Buenas tardes, Cholito. Dice que te. De lo que te perdiste anoche, hubieras chupado mucho conmigo si te hubieras animado a ir al palenque. Ahorita ya estuvieras jalando bien a gusto, feliz y contento.
1: No, gracias, ojito. Gracias.
0: Si fuiste a Julián Álvarez, perro. Órale, pues si no me llevaste, está bueno, ojito, está bueno. José Torres Noriega, saludos también. Jesús Alberto Zazueta Valenzuela, ya estás anotado. Karina Aguiñaga también ya está anotada por acá en la promoción. Listo, dice por acá, el Diego nos manda audio. Pero primero anótame en la promoción, saludos y bendiciones. Diego Reyes Macías, dice por acá. Deja esa rolita que tienes de fondo, Carolino. Ah, la de la máquina. Ahorita te la voy a mandar completa, mi amor.
2: Significa que amas el queso. Eso significa cholo.
0: El queso. Ahora te voy a poner la canción de la máquina entera, mi amor. Por acá, Carolina Energitas, Damián Romero, también Jesús Arnoldo Mendoza. Me saludas al cholo, yo lo quiero mucho.
1: Oh, gracias, Jesús. Yo también te mando un abrazo, güey.
0: Itzel Encina Salazar, dice por acá, ya está participando también. El güero Martín Gastelum también quiere participar.
3: No llores, Choliandro.
4: Neta, se te resbala, cholo.
1: Mira, pues, ¿qué te dije? Por eso no lo quería decir, güey. Hablaba de la carrilla, güey. No, iba a decir algo, pero cállate, cholo. Cállate mejor, güey. Los hombres no tenemos memoria.
0: Dice para acá la Paola. Dice, buenas tardes, Carolino. Un poema del Kevin Chulo. Soy Paola.
1: Hola, Paola. Me agrada cuando me habla bonito. Hoy me gustó, por ejemplo, que me dijera cholo chulo. Si hay algo que me gusta de ti, es la forma tan perfecta que tiene tu... ¡Ey!
0: ¡Qué miedo me da siempre que le pide poema a la Paola! Mira, ya está escribiendo. Ja, ja, ja, le va a poner en lugar de enojarte. Hasta la voy a esperar porque luego se me va a perder el mensaje. Siempre, aunque te ofendan, te trato bien, chulo.
1: Oh, yo también, mija, yo también te trato bien a ti, porque está bien buena, la neta.
0: Pero ya hubo algo entre ustedes.
1: Es la bronca, güey, que sí me agüita que todo de aquí para allá, de allá para acá, nada, pues.
0: Pues te trata bien, eso es bueno. Ricardo Coronado, también estás anotado. Miquel Parra Martínez, también estás anotado. Francisco Guadalupe Imperial Ortega, también ya estás anotado. Y hasta ahí quedó la anotadera del día de hoy en la promoción de Energita, chamaco. Si quieres participar, nos quedan nada más unos minutitos para seguirlos anotando, porque regresando al próximo corte comercial, ahí sacaremos al ganador o ganadora. Vamos a poner la canción que nos están pidiendo, La Máquina del Contacto Norte, completita, que es la que uso de fondo, y ahí volvemos. ¡Oh!

0: ¿A poco no te quedaste con ganas de más? Carolino, el Cholo y el Maestro Iluminado vuelven después de este corte comercial.
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4: Son las 12 con 50 minutos.
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2: Chamaco, ya nos vamos, pero por acá tenemos dos mensajitos más. Bendiciones, Carolina, gracias por la promoción. Karina West, ya mi amor, ya estás anotada también. Y le mandamos el saludo a Carlos Ruiz, que nos pidió agregar ahí su número para tenerlo aquí como contacto en La Poderosa. Y ya lo acabo de agregar también. Besos, hermosos. Y ahora sí, chamacos, vamos a escuchar quién es el ganador o ganadora de la promoción de este día de Energitas, que se va a llevar una bolsa grande de pistaches saladitos, chamacos. Así que suerte para todos. Y ahí va, échenme los timbales, hermosos.

0: Es ganadora y se llama Yasmín Kiwi. ¡Felicidades! Yasmín Loredo. ¡Preciosa! Tú ganaste la promoción de Energitas este día. Hay que ir a recoger tu premio hasta las 7 de la tarde. Tienes para hacerlo en Nayarit número 130, entre Reyes y Naranjo. Nayarit 130, entre Reyes y Naranjo. Gracias, hermosura. Nosotros ya nos vamos, chamacos, pero volveremos el día de mañana a las 11 de la mañana. Gracias, dice el Carlito Ruiz, por aquí, por guardarlo. Y ya se reportó la ganadora. Está feliz, chamacos. Gracias, mi amor. No, gracias a ti por participar. Nos vamos, maestro iluminado, para que se despida.
1: Hermano, bendiciones para todos. Un abrazo a la distancia.
2: Ahí nos guachamos. Hasta mañana. Síguenos en el Facebook, Instagram y TikTok.
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4: Son las 12 con 59 minutos.
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Emplear archivan emplazamiento huelga ahora al Estaus. Aplican la misma dosis que al Esteus. Los académicos cuestionaron la actuación del Poder Judicial y anuncian que se amparará y votan en asamblea. En estos momentos están desarrollándose los trabajos en asamblea para ver si van a una huelga de hecho, así como el Esteus, o no. La rectora de la Universidad de Sonora llama a privilegiar el diálogo ante el amago del Estaus. Se registran 2 agresiones armadas en Hermosillo en menos de 24 horas. Aún así, señala el gobierno de Sonora que el estado supera el promedio nacional en reducción de homicidios dolosos. Un joven fue detenido por elementos de la

0: policía municipal luego de impactar una motocicleta contra una patrulla al norte de la capital sonorense. Detienen a dos estudiantes de secundaria en Hermosillo por usar vapeadores en los baños. Captan a maestro del Set del Mar en Palme robando dinero de la mochila de sus alumnos. ¿Qué tal, eh? Wendy Briseño se apunta para la alcaldía de Hermosillo. ¿Quién es Wendy Briseño? Ahorita es titular de Banobras aquí en el estado. Abrirá el Museo Regional de Sonora calabozos históricos por el Día Internacional de los Museos. La cita es este fin de semana, 16 y 17 de mayo, en la antigua penitenciaría. Presentan biografías sobre la vida y legado de Samuel Ocaña García, el ex gobernador que murió en 31 de diciembre de 2024, ¿verdad? Sí, el 31 de diciembre falleció don Samuel Ocaña. Ayer presentaron su biografía. Será este domingo la edición 19 del tradicional cruce de Bahía Alcatraz-Quino. En información nacional, el fiscal de Chihuahua, bueno, el fiscal anticorrupción de Chihuahua dejó el cargo por la investigación sobre la presencia de agentes de Estados Unidos en un operativo antidrogas. Aquí no hay apagones, dijo en conferencia de prensa la gobernadora de Baja California, Marina del Pilar. Minutos antes había tenido un informe del titular de energía allí en su estado, donde explicaba que no había apagones, había interrupciones de servicio y algunas provocadas por vandalismo, pero no era un problema de abasto de energía. Y entonces luego ya iba a cerrar la conferencia la gobernadora y estaba hablando justo de eso cuando ¡pum! Un apagón y se le va la luz. Ya sabrá, no le quedó otra que reírse a la gobernadora. Asegura Marina 13 paquetes y un bulto de cocaína en aguas del Pacífico. La presidenta Claudia Sheinbaum acusa a Estados Unidos de negar 36 extradiciones a México y andar pidiendo una de acá para allá. Informe 2026 de la UNESCO revela que 58% de los países, es decir, ya la mayoría de los países que están estudiados por la UNESCO, prohíbe o limita el uso de celulares en las escuelas. Es la tendencia. La FIFA toma el control del estadio Banorte, que recién le cambiaron el nombre, ¿se acuerda? Lo remodelaron, le cambiaron el nombre, le pusieron Estadio Banorte, así, por sus pistolas, pues, porque se puede. Y lo renombraron ahora Estadio Ciudad de México para el Mundial 2026. Lanza Banxico 12 monedas conmemorativas del Mundial. Habrá piezas de oro y plata. ¿Usted quiere coleccionarlas? Pues vaya juntando, porque acuérdese que el oro está carito. Madonna, Shakira y BTS amenizarán la final de la Copa Mundial 2026. Con esta información y más, comenzamos.
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buenas tardes. Qué gusto saludarlos. Yo soy Oralia Costa y me da muchísimo gusto que usted me acompañe de aquí a las 2:30 de la tarde en el desahogo de esta información que le acabamos de adelantar, porque está usted ya en nuestras noticias, Hermosillo. Este informativo que hacemos en el equipo de noticias de Radiorama Sonora para usted y que terminamos de integrar aquí, de enriquecer junto con usted. Nuestras noticias Hermosillo que transmitimos de lunes a viernes de 1 a 2:30 de la tarde a través de la señal más poderosa de la radio en la capital sonorense, en la que está usted en sintonía, al 88.9 de su radio, la poderosa de Hermosillo. ¿Con qué canción no abrimos, verdad? Qué bonita canción, Marcos Yunas, hijo de Diango, ¿verdad? Hijo de Diango, ese entonces joven, ¿no? Ya señor, ¿verdad? Pero preciosa esta canción, preciosa. A ver, súbele.

0: Bueno, ahí está, sí, muy bonita canción, muy bonita me pone aquí Sofía, sí, sí, ¿cómo hace que no la escuchaba? Dice, bueno, pues esos lujitos nos podemos dar en La Poderosa, ¿verdad? Escuchar esas canciones de antaño y brincarnos un poquito a veces la programación. Sí, nomás en este espacio nos damos ese lujo, un día a la vez le cambiamos de concepto. Bueno, martes y viernes respetamos el concepto, pero lunes, miércoles y jueves nos brincamos las trancas un ratito. Pero el chiste es que a usted le guste. Y si usted tiene alguna sugerencia para hoy jueves, que es música tranquilita, a veces trova, a veces boleritos, a veces baladitas viejitas que ponemos, pues se aceptan sus sugerencias, por supuesto. Aquí trataremos de complacerla. Ya sabe que es un intro nada más de canción, ¿verdad? Bueno, muy bien. Tengo algunos saluditos. Alcancé a contestar todos los mensajes de ayer. Espero que no se me haya quedado ninguno y canalizar los que tendrían que haberse canalizado alguna parte. Y yo les agradezco que se hayan estado reportando con nosotros. Le voy a recordar el teléfono en el que usted puede hacer contacto con este espacio informativo: 6621-99-2348. 6621-99-2348. También puede mandar un mensajito al WhatsApp de La Poderosa: 6624-616270. Ya de ahí de cabina de los controles me mandan para acá el mensajito. Si usted es el que tiene, adelante, igual ahí nos puede hacer sus reportes. Pero pues le recuerdo, anote el del espacio de noticias: 6621-99-2348. Como todos los días, ya saben, este bloque, en este arranque del programa, le compartimos a usted el resumen del estado del tiempo, el pronóstico para las siguientes horas que prepara para usted el meteorólogo de cabecera de este espacio, Gilberto Lagarda Vázquez.
1: Pronóstico meteorológico para este día en el estado de Sonora: se mantiene la circulación anticiclónica generando la ola de calor sobre el estado de Sonora, afectando principalmente el sur del estado en primer grado, y en segundo término pues sería el centro y sur de la entidad con menor intensidad. Temperaturas más altas se están presentando en la parte sur de Sonora, donde Ciudad Obregón registró la temperatura más alta el día de ayer con 45 grados, lo cual representó un empate de récord de temperatura máxima para esta población para un día 13 de mayo. Y seguimos con condiciones secas sin lluvia, a pesar de que tendremos una afluencia de nublados altos y débiles provocados por la corriente en chorro. Esto representa menos del 10% de posibilidad de lluvia, así que muy, muy escasa la condición de precipitaciones para el día de hoy, así que seguimos sin lluvia en el estado. Las temperaturas máximas andarán entre los 35 y 45 grados para la zona centro, sur y noroeste, y las temperaturas mínimas entre los 8 y los 15 grados para la zona norte y oriente de Sonora.
0: Gracias a Gilberto Lagarde, especialista técnico de la Comisión Nacional del Agua. Y mire, vamos a ahorita al regresar ya a entrar con la información policiaca, etcétera, pero le voy a leer una notita que está compartiendo justamente ahorita, un boletín que está compartiendo la Fiscalía General de Justicia. Y bueno, está compartiendo varias actualizaciones, pero una de ellas, mire, es que esta gente, son de las expoaventuras son de las expoaventuras, ahí se van a sumar a las expoaventuras. Está formulando la Fiscalía de Justicia imputación por agresiones y acoso sexual a elementos de la Policía Estatal de Seguridad Pública en la Expogan. Pues algunos borrachitos, pues, que salieron de ahí, pues sí, qué otra cosa, cómo perder las formas de esa manera. La Fiscalía General de Justicia del Estado de Sonora formuló imputación en contra de Pedro Antonio N., señalado como probable responsable de los delitos en contra de funcionarios públicos. ¿Qué delitos? Acoso sexual, amenazas y lesiones que tardan menos de 15 días en sanar y no ponen en peligro la vida. Esto en perjuicio de dos elementos de la Policía Estatal de Seguridad Pública, una mujer y un hombre, aquí en Hermosillo. La audiencia inicial derivó de una orden de aprehensión ejecutada por elementos de la Agencia Ministerial de Investigación Criminal. Durante la diligencia, el Ministerio Público expuso los datos de prueba y solicitó vinculación a proceso del imputado, la cual quedó pendiente en resolverse por el término constitucional que se le otorgó al caso. Tras el debate entre las partes, el juez resolvió no imponer prisión preventiva, determinó diversas medidas cautelares, que serían todas en libertad, entre ellas la presentación periódica, garantía económica de 5,000 pesos, miren, 5,000 pesos, le salió el chistecito, restricción de movilidad fuera del Distrito Judicial de Hermosillo y prohibición de acercarse o comunicarse con las víctimas. Los hechos ocurrieron la madrugada del 10 de mayo. en las instalaciones de una gasolinera ubicada sobre el Boulevard de los Ganaderos y Paseo Las Palmas en la colonia Las Lomas, al exterior del evento de la Expo GAN. De acuerdo con las indagatorias, el imputado y al menos tres personas más alteraban el orden público al interior del establecimiento cuando fueron abordados por elementos de la Policía Estatal de Seguridad Pública plenamente identificados, quienes realizaban labores de vigilancia preventiva y seguridad perimetral en la zona. Las investigaciones establecen que al momento de que se acercaron los policías, el imputado presuntamente realizó expresiones ofensivas y de contenido sexual dirigidas hacia la agente femenina, mientras que posteriormente se habrían proferido amenazas e insultos contra ambos elementos policiales, además de registrarse agresiones físicas contra el agente masculino. Derivado de esos hechos, el elemento lesionado presentó una equimosis en la parte interna del labio superior, además de maniobras físicas dirigidas a restringir sus movimientos mientras portaba su arma de cargo. Ay, no, o sea, se le puso como gallito de pelea el borrachito, pues entiendo que estaba bajo los efectos del alcohol. ¿Qué otra cosa? En su sano juicio, ¿cómo va a haber a dos elementos de la policía uniformados? Porque así lo da a entender el comunicado. Y ponerse a manotear, le pegó en la boca, le estuvo forcejeando para limitarle, dice, el movimiento de sus manos. O sea, se le puso así, pues, como gallito de pelea. Ay, lo que hace el alcohol, pues. Ay, qué divertirse con moderación, pues. Bueno, el caso es que le salió barato, $5,000 la fianza. Va a tener que estar yendo a firmar porque va a seguir su proceso en libertad, pero este tema pues todavía no concluye. Se va a continuar la integración de las investigaciones y ya luego veremos en qué queda la sanción final. Pero por lo pronto, pues libró la prisión preventiva. Bueno, es la 1:17 p.m. Vamos a pausa, regresamos rapidito. No se me desconecte, no le cambie.
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10: Es la 1:21.
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0: Sí, qué rolones, ¿verdad? Dice, me pone un monito aquí, Sofía, que le gusta mucho oír la musiquita, y me pone así como que, así, ¿no? O sea, cayéndose para atrás, por este, y ahora esta, dice, ahora esta canción, entiendo que eso dice. Sí, muy bonitas canciones. También acá Alan Gómez Torres dice que le trae recuerdos de su papá o de su abuelo, que a él no le tocaron, dice, ¿qué tal? ¿Usted le cree? Yo no. Pero bueno. Con esa andaba noviando Alan Gómez Torres en la secundaria. ¿Para qué se hace, yo creo? ¿Había secundaria, Alan Gómez Torres, en tus tiempos ya? ¿O todavía no había secundaria? Sí. Ah, bueno, muy bien. Bueno, a ver, vamos al resumen de la información policíaca. Tengo ya algunos mensajitos de ustedes, unos reportes que ahorita los vamos a dar lectura. Ya pasé los reportitos, pero vamos al resumen policíaco que hace Sebastián Moreno.
1: Un hombre que de manera extraoficial se dijo era miembro de la Guardia Nacional fue encontrado sin vida en el área de sanitarios de la aduana del municipio de Agua Prieta. Al parecer, habría fallecido por problemas de salud. Los hechos se registraron alrededor de las 19 horas del miércoles sobre la calle Primera, entre las avenidas Century Lane y Ferrocarril. A pesar de que se le prestó ayuda prehospitalaria, ya no hubo nada que hacer al quedar sin signos vitales. El área fue asegurada por personal de la Agencia Ministerial de Investigación Criminal para hacer las indagatorias correspondientes. Posteriormente, se contó con el apoyo de personal de servicios periciales de la Fiscalía General de Justicia del Estado para hacer el levantamiento del cuerpo y su traslado al servicio médico forense. Y dos estudiantes de una escuela secundaria ubicada en la colonia Insurgentes fueron detenidos por policías municipales luego de ser sorprendidos haciendo uso de un vapeador en el área de baños del plantel. Según un reporte de la Policía Municipal, el arresto de los jóvenes, ambos de 15 años de edad, se registró la tarde del miércoles alrededor de las 15 horas. La prefecta de la escuela, ubicada en las calles Rebeico y Yáñez, informó a los policías que los estudiantes estaban usando en el baño el vapeador eléctrico. Por ese motivo, los adolescentes quedaron a disposición de la autoridad especializada en Procuración de Justicia para Adolescentes. Y la mañana de este jueves, un sujeto, presuntamente bajo los efectos de alguna droga, incendió la casa de su madre en la colonia Eusebio Quino. El hecho se registró a las 11 horas en las calles Guachineras y López del Castillo, al norte de la ciudad. Luego de encender un cuarto construido con madera y lámina galvanizada, el hombre huyó del lugar cuando se enteró que se aproximaba una patrulla de la policía municipal. Para sofocar el fuego que amenazaba con propagarse a otro domicilio, acudieron elementos de bomberos de la estación norte. Mientras tanto, en la colonia San Benito, una mujer fue detenida al amenazar con un cuchillo de cocina a su expareja sentimental. El arresto de Rosario, de 57 años de edad, se registró la mañana del miércoles alrededor de las 9:40 horas en las calles Tamaulipas y Reforma. El reportante, un hombre de 66 años, dijo a los policías que durante una discusión, Rosario lo amagó con un cuchillo de acero inoxidable de 27 centímetros de longitud. Para que responda a la acusación en su contra, Rosario quedó a disposición del agente del Ministerio Público especializado en delitos de violencia familiar. Para Radiorama Sonora, Sebastián Moreno.
0: Y se registraron dos agresiones armadas en menos de 24 horas aquí en Hermosillo. También Sebastián Moreno con el detalle.
1: Una pareja fue ejecutada a balazos en el interior de un domicilio en la colonia La Caridad, al norte de Hermosillo, donde presuntamente es un punto de venta y consumo de drogas. Según el reporte oficial, las autoridades llegaron al lugar luego de recibir la llamada de auxilio, ya que habían escuchado detonaciones de arma de fuego. Al ingresar a la vivienda, los policías localizaron el cuerpo de una mujer de aproximadamente 30 años de edad, quien ya no contaba con signos vitales, luego de haber sido alcanzada por un proyectil de arma de fuego. En el mismo lugar estaba un hombre que presentó múltiples heridas producidas por impactos de bala. Paramédicos le brindaron los primeros auxilios y lo trasladaron de urgencia al Hospital General del Estado, pero minutos después de su ingreso se reportó su fallecimiento debido a la gravedad de las lesiones. Información previa señala que el inmueble donde ocurrió el ataque es presuntamente utilizado como punto para la venta y consumo de narcótico. Durante el procesamiento de la escena por parte de peritos de la Fiscalía General de Justicia del Estado, se aseguraron varios envoltorios que una sustancia granulada con las características físicas del cristal, hierba verde y seca, presuntamente marihuana, dos casquillos percutidos calibre 40, un cartucho útil del mismo calibre. Hasta el momento, ambas víctimas permanecen en calidad de desconocidas. Los cuerpos fueron trasladados al servicio médico forense para realizar las autopsias de ley y esperar que sean reclamados por sus familiares. Poco más tarde, en la colonia Palo Verde, hombres armados a bordo de camionetas oscuras ejecutaron a un hombre en el callejón San Martín. Testigos indicaron que los atacantes dispararon directamente contra el sujeto y huyeron a toda velocidad. Aunque se solicitó apoyo de emergencia, al llegar la ambulancia, la víctima ya había fallecido. Como dato extraoficial, personas en el sitio aseguraron que el hombre estaba esposado, pero se espera la confirmación por parte de la fiscalía. Para Radiorama Sonora, Sebastián Moreno.
0: Bueno, ahí está. 3 personas agredidas, 2 sin vida, y pues, bueno, vamos a esperar la otra persona, ¿verdad? Tengo aquí este reporte antes de que se me empiecen a acumular. Lo voy a compartir porque es continuación de uno que nos hicieron ayer justamente. Ayer nos decían que por la calle Campo Verde, a ver, permítame, déjeme regresarme. Sí, Campo Verde, entre Sierra Madre Occidental y Sierra de los Mochomos, que había un tope, pero ahora decía el reporte de ayer que estuvo la cuadrilla de bacheo, ahí lo quitaron y no lo han vuelto a poner, nada más recarpetearon. Y están los señalamientos, dice. Pero en ese punto atropellaron a un niño tiempo atrás y por eso se había puesto ese tope. Bueno, lo quitaron. Y me están compartiendo fotografías del antes y del ahora. En el antes es una fotografía de Google donde está el señalamiento del tope, justamente donde estaba el tope. Se ve la fotografía ahí, se ve el tope. Y ahora, ¿cómo está en estos momentos? Pues ya sin tope. Me mandan foto ahí de donde se quitó incluso el letrero de aviso del tope, lo cual hace suponer pues que ya se va a retirar y no se va a volver a colocar ni el tope ni el letrero, ¿verdad? Pero bueno, vamos a ver si tiene alguna respuesta el ayuntamiento en este por qué determinaron quitar o eliminar ese tope, si según los vecinos se había puesto en su momento de manera ya no preventiva, sino correctiva, porque había habido un atropellamiento de un menor. A ver, pues ya está la votación muy avanzada.

0: pensaban votar así, pues los hicieron enojar. Un juez ayer se conoció incluso por el mismo Staus, que publicó un posicionamiento y emitió un comunicado de prensa ya la noche, ya tarde, informando que un juez de distrito les habría archivado el expediente de emplazamiento a huelga, así como se hizo con el Esteus un día antes de la fecha del emplazamiento. Le dicen no se puede, cuando tiene, pues esta del Esteus tiene más de 3 meses la solicitud o el emplazamiento metido en la junta, pues, ¿no? En la junta de conciliación. Y le resuelven hasta ahora, pues, que un día antes, ¿no? Entonces, pues sí van a hacer el mismo camino, la misma ruta que el Esteus, someter a votación, respetar la convocatoria de la asamblea ya pactada para esta fecha, y se está votando. Vamos a ir a pausa y regresamos con la información con Diego Gálvez.
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1: Es la 1:33.
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0: 34 minutos, tengo en la línea a Diego Gálvez. ¿Cómo va el tema? ¿Ya terminó la votación? ¿Está en eso? ¿Cómo va el asunto? Parece que pinta para huelga, ¿no?
1: Así es, Oralía, la huelga en la Universidad de Sonora acaba de estallar en estos momentos por parte del Sindicato de Trabajadores Académicos. En este momento te enlazo con el dirigente del Estado, Cuauhtémoc Nieblas.
0: Adelante. Buenas tardes.
2: No, estallamiento, ¿no? Y pues, indudablemente la responsabilidad es de esta administración universitaria que no atendió las demandas que nosotros argumentamos en cada mesa. Incluso ustedes fueron testigos de que no hubo ya la voluntad aún con la prórroga para estar presentes en nuestras mesas de negociación, y eso pues la gente y las bases entendieron el mensaje de la administración, que no les interesaba atender los temas de los académicos. Y aparece así, definitivamente es una huelga de hecho, ya que como saben el día de ayer el juez archiva nuestro expediente de manera arbitraria, de manera ilegal nuevamente, como lo hicieron con el sindicato hermano del Esteus. Nuevamente se ve la ilegalidad y la mala intención de querer apagar un movimiento que ahorita con los resultados van a ver que fue contundente la votación por la
3: cigüeña. ¿Considera que este hecho haya sido muy contundente, que haya influido en la...
2: Definitivamente, sí, es una agresión, el cual a través del Poder Judicial estamos recibiendo, no solamente el CEUS, es el sindicalismo que se está reivindicando a través de las luchas de los sindicatos universitarios, democráticos, y bueno, queda demostrado que aunque busquen argumentos legaloides, primero está la dignidad, primero está el luchar por nuestras convicciones, el luchar por la precariedad que tenemos actualmente muchos docentes, los profesores que están sin seguridad social, y bueno, eso se vio reflejado en esta votación que les voy a comentar a continuación. Por la huelga no, fueron 562 votos, que representan el 35.6% de la votación. Por la huelga sí, fueron 1008 votos, que representan el 63.8% de la votación, y con 9 votos nulos, lo cual fueron un total de votos emitidos de 1579 votos, un porcentaje de 85.2%, y un porcentaje que hace muchísimos años el Estado no tenía una votación tan contundente, y sobre todo por estallar la huelga, por la dignidad, porque necesitamos un trato con respeto, y como le dijimos a la rectora en su momento, tiene que cambiar las formas al interior de la Universidad de Sonora. No puede ser posible que estemos negociando como si fueran hace 30 años las administraciones que están. Y bueno, ahí está el resultado.
3: ¿Se van a parar?
2: Sí, ya nuestra asesoría legal está en ese procedimiento. Sin embargo, pues nosotros mantendremos la huelga el tiempo que se requiera hasta que atiendan nuestras demandas, y pues esperemos que en muy corto tiempo se puedan resolver esta situación. Pues fueron muchos factores. Yo creo el no habernos atendido, desde el año pasado nosotros veníamos previendo la posibilidad de que pues no, donde no hay una disposición al diálogo o una apertura para querer negociar, pues donde no hay voluntad, definitivamente pues está latente un posible estallamiento, y en este caso la voluntad nada más se tuvo por parte del sindicato, y si a eso le sumamos la parte del este juez, que pues este tribunal, mejor dicho, ¿no? Porque pues los dos jueces que archivaron los expedientes de ambos sindicatos son del mismo tribunal, y aquí pues ponemos en tela de duda el trabajo que se está haciendo en el Poder Judicial, donde pues en vez de proteger las garantías que establece la Ley Federal de Trabajo para los trabajadores, benefician a la patronal y sacando argumentos que ni siquiera están contemplados en la misma ley para ciudadanos. El argumento fue el tema de las ubicaciones de los campus. Nosotros cuando pasó el tema del ESEUS presentamos una previsión para ello, aunque no estábamos obligados porque ni siquiera establece que tienes que poner todas las direcciones de donde tienes que notificar el patrón, simplemente era aquí en el edificio principal. Y bueno, ahí están los resultados, este es el mensaje de las bases, y pues la fortaleza del sindicato, que en esta ocasión más de 82% fue la participación.
0: Bien, Diego.
4: Ahí está Oralia, la primera declaración del secretario del Estados, Cuauhtémoc Nieblas, quien acaba de salir en estos momentos del Centro de las Artes, donde se llevó a cabo la asamblea para la votación que concluyó, como ya escuchamos, con la mayoría a favor de la huelga.
0: ¿La colocación de las banderas rojinegras será a las 5 de la tarde como estaba previsto o se adelanta, es en este momento, viendo que es una huelga de hecho, o sí se va a respetar el horario?
1: Está programada para las 5 de la tarde. De igual forma, ahorita en unos momentos vamos a corregir el dato porque en estos momentos continúa la entrevista y te lo hago saber en unos minutitos.
0: Ok, muy bien.
1: Bueno, pues así las cosas, otra huelga en la Unison.
0: Otra huelga en la Unison. Te dejamos para que pongas atención ahí al lado, que si hay algún aviso nuevo o algo, tú nos dices y te volvemos a enlazar, Diego, con muchísimo
1: claro
0: gusto.
1: Claro que sí, gracias.
0: Gracias, Diego Gálvez. Pues ahí tiene usted el reporte, lo en así, en caliente. 1,008 votos por el sí a estallar la huelga de hecho. 9 votos nulos y 562 votos por el no. Más o menos casi las dos terceras partes de los votantes, por lo pronto, se obtuvo la votación de más del 80% de los académicos, 1,579 votos se recogieron en total, y la distribución, así como le digo, 562 votaron por el no, 1,008, es decir, casi el doble, por el sí, y 9 votos nulos. Hoy a las 5 de la tarde estarían colocándose las banderas rojinegras de nueva cuenta en los accesos, en las puertas de la Universidad de Sonora. ¿Qué sigue para la Universidad de Sonora, para la vida escolar, la vida académica y la vida laboral en general? Pues otra vez, yo creo que va usted a ver que saquen otra vez, que estén sacando computadoras y pues implementos y dispositivos de trabajo, porque van otra vez a huelga. Se repitió la historia como una calca hace un mes que estalló la, que habría estallado la huelga el 16 de mayo, ¿verdad? Fue el 16 de abril, perdón, el estallamiento del Esteus, huelga de hecho, porque igual un día antes le archivaron el expediente de emplazamiento a huelga al Esteus y pues ya no alcanzaron ni siquiera a presentar la propuesta que el mismo jueves 16 en la mañana, ya una vez archivado el expediente de huelga, entregó rectoría al Esteus. Este no es el caso. Aquí el último, la última oferta se recibió pues ayer, hasta donde sabemos, y no fue suficiente, no la calificaron, la calificaron como insuficiente los académicos, porque no hubo mayor modificación. Se ofreció el 4% de incremento al salario, directo al salario, frente a un 10.8 que está pidiendo el Estados, que están pidiendo los académicos, y 0.96% en prestaciones, es decir, ni el 1% a prestaciones, cuando ellos pedían 5% en prestaciones. Entonces, bueno, ayer ya se había determinado que no se aceptaba esa última propuesta, y entonces quedaría para hoy la votación, y ya muy tarde, avanzada la noche, se conoció de esta resolución del juez, que dijo pues que está archivado por las mismas razones, porque no se especificaron en su momento, en el emplazamiento original, los accesos o las unidades que se sumarían a la huelga en caso de estallar, lo cual a todas luces parece un argumento, así como lo mencionó el dirigente del Estados, legaloide. No pareciera ser necesario que se tuviera que especificar qué puertas, qué accesos, qué puntos son los que se van a cerrar de una unidad que jurídicamente es una sola, que es la Universidad de Sonora, la de aquí y los campus en las diferentes ciudades. Siempre es la misma, siempre estallan todas, siempre es parejo, y ahora pues por alguna razón encontraron que se podía hacer un argumento, y mire, pues tan fue válido para la opinión del Poder Judicial que al Esteus le fallaron en contra cuando impugnó esta resolución, y creo que va a ser el mismo camino para el Estados, porque es una calca de lo que ya pasó. Vamos a hacer una pausa y regresamos. Tenemos a la colaboradora de Agua de Hermosillo, vocera de Agua de Hermosillo, aquí, que trae algunos avisos para usted y también para recibir sus reportes. Hace ratito no la teníamos, ¿verdad? Bueno, ya se restableció en su salud y nos da muchísimo gusto estar aquí al regresar de la pausa aquí en cabina.
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5: Es la 1:47.

0: Bien, de regreso cuando es la 1:49 PM. Tengo aquí a Patricia Ríos Ulloa, vocera de Agua de Hermosillo, que hace ratito que no la tenemos por acá, pero pues tenía ella una complicacioncita ahí, quirúrgica. No creo que sin chiste, así que no vino porque estaba resfriada, no. Sí, le tuvo una complicación ahí que la llevó al hospital, pero todo bien, ¿verdad, Patilla?
1: Todo bien, gracias a Dios, y aquí estamos.
0: Bien, muy bien. Pues bienvenida de nueva cuenta y pues adelante, traes algunas invitaciones o algunas.
1: Estamos haciendo prácticamente un recordatorio. Viene ya el verano, que bueno, se nos adelantó, ¿verdad? Con algunas temperaturas así extremas.
0: A febrero se nos adelantó.
1: Así es, desde febrero se nos adelantó.
0: Abril nos dejó respirar, pero febrero y marzo, sí. Qué caray.
1: Sí, y tuvimos un tiempecito así, unos días muy buenos. La próxima semana creo que va a haber va a bajar un poquito la temperatura, pero un poquito nada más. Entonces es recordatorio siempre a tener nuestras instalaciones hidráulicas en perfecto estado, pero sobre todo no olvidarse del tinaco y del medidor. Yo quisiera comentar, Hermosillo, si este año no llueve, que ojalá que sí, va a ser el cuarto año sin lluvias. Te voy a platicar de esta gráfica que tenemos, de las precipitaciones. Tú vas a ver ahí en el año de 91 y del 2005, que son dos líneas en rojo, sí, porque fueron épocas de sequía. O sea, son pocas lluvias, son épocas de muy poca lluvia. Bueno, si tú te das cuenta, los últimos 3 años, nosotros tenemos sequía los 3 años consecutivos. Sí, sí. Y es la primera ocasión, Oralia, que tenemos en la historia de Hermosillo 3 años consecutivos sin lluvia.
0: Híjole, sí, está dramática la gráfica. Se ve por ahí en 1991 un año de sequía fuerte, pero un año antes fueron lluvias abundantes y un año después también. Y luego pasaron algunos años hasta 2005, otro año de sequía, precedido por un año bajón, sí, pero no de sequía, y luego seguido de 2 años muy buenos de lluvia, al menos en la gráfica así se ve, ¿no? 2006 y 2007.
1: Son datos de Conagua, ¿eh?
0: Sí, y luego ya nos vamos a 2015, un buen año en lluvias, luego ya bajó, otro buen año en lluvias parece, según la gráfica, 2019, luego bajó en 2020, 2021 volvió a subir, 2022 ya estaba bajando y hasta el suelo casi 2023, 2024 y 2025 en rojo.
1: La última línea sube un poquito, ¿sí? Sin embargo,
0: un poquito, pero se queda en rojo, ¿no?
1: Queda en rojo, pero sobre todo pues venimos cargando ya con un faltante 2 años anteriores.
0: Entonces, no alcanzó a ser suficiente la lluvia para compensar la sequía de los 2 años anteriores, ¿no? El más dramático yo creo que fue 2024,
1: así
0: ¿no?
1: Es,
0: que no tuvimos
1: nada de agua,
0: impresionante.
1: Y bueno, entonces, en Agua de Hermosillo se iniciaron trabajos de trabajos que ya los hemos comentado a través del programa Cuida. Trabajos de perforación de pozos, de rehabilitación de pozos, entraron otros 35 pozos más, se hicieron procedimientos importantes para poder cubrir lo que es el suministro de agua, la necesidad de suministro de agua en Hermosillo durante el verano del año pasado, antepasado y el año pasado. Bueno, ahorita ya tenemos todas esas obras. Recuerden que el año pasado el presidente municipal anunció este programa de Cuida, donde explicó que ya se habían hecho algunos trabajos de con la infraestructura de rehabilitación de pozos, de equipos, de tanques, integraron 35 pozos uh-huh. más, todo eso se anunció, pero también el programa Cuida, ¿qué es lo que se pretendía con el, o se pretende con el programa Cuida? Que todos participemos en él, en esta tarea, ¿no? Y ahí es donde está también la comunidad, los hermosillenses, que estamos haciendo nosotros por nuestro lado lo que tenemos que hacer, pero también en casa, empezando por casa, tenemos que tener nuestro cuidado del vital líquido. Entonces, esta visita contigo, aprovecho, ¿no?, que siempre me invitas, aprovechar para platicar de esto. Miren, por más inversión que hagas para obtener el agua o cualquier cosa, si no hay lluvias, no tenemos el agua suficiente. Claro. Entonces nosotros estamos captando el agua cada vez desde más abajo, porque es el agua del subsuelo lo que estamos.
0: Y eso cuesta mucho,
1: ¿no? Y eso cuesta mucho. Entonces, aquí es una invitación para toda la gente de seguir con esta cultura que ya tenemos, porque sí la tenemos. Es cierto, siempre hay los prietitos en el arroz, pero nosotros los hermosillenses ya tenemos esa cultura, ya sabemos lo que está pasando en Hermosillo, ya sabemos lo que tenemos que hacer, solamente hay que practicarlo, hay que llevarlo a cabo. Es importante tener nuestro tinaco y es importante el medidor en casa. ¿Por qué el medidor, vamos a decir? Pues porque el medidor nos va a indicar que nosotros no tenemos un desperdicio dentro de ahí. En algunas ocasiones nos dicen, ay, ¿por qué nosotros nos dicen eso y ustedes las fugas y todo eso? Bueno, que es algo normal que nos uh-huh. dicen. Bueno,
0: sí, una reacción lógica de la gente,
1: es,
0: ¿verdad?
1: Es una reacción lógica. Uh-huh. Bueno, la respuesta es, nosotros estamos haciendo todo para precisamente mejorar ese tipo, todas nuestras atenciones a fugas, y toda la atención al cuidado del agua. Por ejemplo, lo que es el sistema de telemetría que tenemos es un sistema que nos está ayudando a controlar lo más pronto posible cuando hay una presencia de un imperfecto en las uh-huh. en las tuberías. Pero también ahorita estamos trabajando con la atención a fugas de agua potable y las estamos cubriendo. Si antes lo hacíamos entre 48 y 72 horas y en ocasiones más porque teníamos rezagos, uh-huh. ¿sí? Desde el año pasado nos quedaron rezagos. Bueno, ahorita con la entrada de brigadas, de más brigadas, se pudo atender todo ese rezago y en ese momento estamos trabajando en menos de 24 horas estamos cubriendo las situaciones de fugas de agua potable. Uh-huh. Es importante porque hay que separar, ¿no? Sí, agua potable sí. y drenaje. Uh-huh. Pero de agua potable hemos mejorado considerablemente en este momento estamos trabajando nosotros lo más pronto posible, estamos cubriendo estamos atendiendo uh-huh. el reporte de fuga.
0: Sí. Y este sistema de telemetría que mencionas, eso permitiría, así como a nosotros nos puede decir el medidor si tenemos cerradas todas las llaves y el medidor está dando vueltas, pues sabemos que tenemos una fuga, ¿no? Podemos entender así que es. Tenemos una fuga, o bien que en ese momento se está cargando el tinaco, ¿verdad? Eso es lo que pudiéramos entender.
1: Así es.
0: Pero ese sistema de telemetría a ustedes les permite más o menos eso, así funciona. Es, ustedes pueden detectar si hay una fuga.
1: Así es. Por lo menos sabemos que hay algo está pasando.
0: Ah, bien.
1: Sí,
0: uh-huh.
1: Por lo menos sabemos que algo está pasando. Si vemos, podemos revisar si es en calle, porque uh-huh. tenemos un equipo de personas que manejan geófono y y nosotros vamos y revisamos a ver si está, hay algo en la calle. No es al 100%, porque ahorita no tenemos al 100% la micromedición. Entonces no lo podemos hacer al 100%, pero sí sabemos que algo está sucediendo ahí. Por ejemplo, si nosotros vemos que está reduciendo la presión por alguna razón, es decir, algo está pasando en esta área. Entonces podemos encontrar una fuga, ya sea visible o no visible, pero podemos saber que hay algo ahí. En ocasiones tenemos
0: es como no que visibles. Como un centro de cómputo, así
1: es, es bueno, las todo es por satélite.
0: Por satélite.
1: Ajá.
0: Se pero instala. Hay un área donde ustedes están monitoreando
1: nosotros
0: eso.
1: Tenemos, okay. De hecho, te invito a conocer el área de monitoreo. Gracias. De la telemetría. Nosotros tenemos un área donde estamos, todo está, puedes ver ahí lo que son pozos, tanques, equipos de rebombeo, todo está en esas pantallas, unas pantallas grandes, donde estamos viendo cuál es el comportamiento, si algo le pasó, si se fue la luz, si hay una falla eléctrica o mecánica, todo lo podemos ver a través de esas de ese sistema de monitoreo de telemetría.
0: Y con las fugas de drenaje, ¿qué pasa? Esas siguen tardándose drenaje, su atención, ¿no?
1: Sí seguimos con un poco de rezago en drenaje, sin embargo, hemos bajado considerablemente. Si antes teníamos un rezago de, 1,000 fugas, ahorita tenemos algo que no llega ni a 200. Pero sí, ¿por qué es tan diferente con fugas de drenaje? Porque requiere otro equipo. Es otro equipo, es otra maquinaria, es equipo más sofisticado, son tramos más grandes, es abrir toda una calle, es tardar un poco más. En ocasiones son avenidas donde no puedes abrir fácilmente, porque no puedes bloquear una avenida. Entonces requiere de más tiempo y requiere programación. Ahorita lo que estamos haciendo es programando. Estamos programando. Cuando
0: pero
1: hay un
0: tienen
1: colapso,
0: el equipo ahí para,
1: el equipo
0: para
1: lo
0: responder.
1: Tenemos, sí, tenemos los, el equipo
0: y el material,
1: la retro,
0: o se tiene que estar pidiendo material.
1: Es dependiendo dónde es, que si no se tiene la tubería indicada, ese se tiene que solicitar a fábrica. Sí, y eso también nos tarda.
0: Y para el tema de la atención de fugas de agua, el material o lo que encargan,
1: y el
0: lo
1: equipo
0: tienen,
1: lo
0: tienen ahí.
1: Así es. En caso de que sea un tubo muy grande y que se tenga, bueno, hay unas cosas que se tienen en stock y otras que se tienen que pedir inmediatamente.
0: ¿Están listos para el verano, Pati?
1: Estamos listos para el verano, nos hemos estado preparando. De hecho, nosotros en la misma equipo humano, ingenieros, cuadrillas, todo de operaciones, de ingeniería, todo mundo, hasta yo de metiche ahí, nos estamos reuniendo desde muy temprano para ver cómo va a estar el día. Y nos ayuda mucho, nos están ayudando mucho esas imágenes de telemetría, ese monitoreo que tenemos. Y también pues tenemos nuestro centro de atención de información, los tenemos a ustedes también, que son nuestra campanita, ¿no? Algo está pasando por aquí, algo, y todo lo tenemos que estar observando, porque muchas veces es un área completa, en otras ocasiones son cosas particulares, en otra ocasión es solamente un sector pequeño, no sabemos, ahí se manda a revisar y ahí lo definimos, ¿no?
0: Bien, bueno, pues el llamado y el compromiso aquí de Agua de Hermosillo a través de su vocera, Pati Ríos Ulloa, es que las fugas de agua que usted reporte a través de este espacio o directamente con ellos, pues se están atendiendo en menos de 72 horas, de 24 a 72 horas.
1: En menos de 48 horas. De hecho, estamos tratando de cubrir la mayor parte en menos de 24 horas.
0: Bien.
1: Si se nos rezaga uno un poquito más, pero lo cubrimos inmediatamente.
0: Están en esa capacidad en estos momentos.
1: Estamos en esa capacidad en este momento.
0: Bien, gracias, Pati, y pues esperamos tenerte cada dos jueves como...
1: Sí, claro, era, que sí, aquí voy a estar.
0: Como era el ritmo, y esperamos claro que estés, sí. Por supuesto, restablecida de tu salud.
1: Muchas gracias.
0: Vamos a pausa, regresamos porque tenemos una entrevista comercial que le va a interesar a usted, ¿verdad? Ahorita le voy a decir de qué se trata.
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8: Son las 2 con 6 minutos.
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0: bien, de regreso cuando son las 2 de la tarde con 8 minutos. A ver, dice, ¿cómo no pensar que el gobierno mete la cuchara por eso de que un juez guarda los documentos de la huelga? Por otra parte, por otra parte, ya la conocí, me pone aquí esta persona del auditorio a través de Facebook, con una foto de su hijo y su familia. Es que ayer fue cumpleaños de mi hijo, entonces naturalmente que, pues, le subimos ahí un videito. Ah, bueno, pues mucho gusto, yo no lo he conocido. Usted, ahorita voy a abrir su foto de WhatsApp, Juan, a ver si lo, luego que lo vea en la calle lo conozco. Gracias. A ver, dice, por si hay, ya hay huelga de maestros, nos avisó nuestra maestra para que no fuéramos a clase a las 2 de la tarde. Van a colocar las banderas rojinegras a las 5 de la tarde, se mantiene el horario original del emplazamiento, porque acuérdense que el Estaus prácticamente toma como pues no atendida la resolución del juez porque la considera injusta y mantiene el emplazamiento como estaba, a las 5 de la tarde en punto, al igual que lo hizo el Esteus hace un mes, pues igual van a colocar las banderas rojinegras los maestros. ¿Qué manera de celebrar el día 15 de mayo? Dice aquí esta persona del auditorio. Gracias, tengo más mensajitos del auditorio, pero ahorita vamos con ellos, porque tengo aquí, pues le vamos a hablar, pero de otra universidad. Esta universidad no se va a huelga, ¿verdad? Buenas tardes, es el doctor Alejandro Ortiz. Él es doctor que viene a hablarle a usted y a invitarle a usted a conocer la oferta para la Escuela de Medicina en Universidad Xochicalco. Buenas tardes.
1: Muy buenas tardes, muchas gracias. Muy buenas tardes a la audiencia también.
0: Pues gracias, gracias por estar aquí. Vienen desde Tierras Cachanillas, desde el vecino estado. Siempre tenemos la fortuna de tenerlos aquí en cada cierre de ciclo y cada inicio de semestre por diferentes temas. Y en este caso, pues es para invitar a interesarse y a conocer la oferta académica que tiene Universidad Xochicalco y en especial la Escuela de Medicina, que déjeme decirle que hay aquí algunos médicos muy destacados en Sonora, egresados de la Universidad de Xochicalco, que allá fueron formados y usted les tiene plena confianza, se lo puedo asegurar. No le voy a dar nombres para luego no andar, que no me pongan goles aquí, que no andar con no me van a cobrar la publicidad, pero hay muchos médicos que son egresados de ahí y queremos conocer las ventajas. ¿Qué ventajas ofrece la Escuela de Medicina? ¿Por qué alguien de Sonora tendría que ir a estudiar a Baja California Medicina?
1: La universidad fue fundada hace más de 50 años, cumplimos este año 52, los primeros 52 años que nos de la historia de la universidad. La carrera que nos destaca, que la que hemos estado trabajando desde el inicio, fue medicina. La Escuela de Medicina es una licenciatura que tiene formación no solamente médica con la última tecnología. Tenemos los programas educativos completamente acreditados con organismos nacionales e internacionales y obviamente tenemos no solamente la acreditación internacional, sino también un ímpetu por una educación con valores y también pues los laboratorios e instalaciones que el alumno de hoy necesita y requiere para poder llevar una formación integral durante su estancia en la carrera.
0: ¿Qué hace diferente a la licenciatura de medicina de Xochicalco?
1: Lo que lo hace diferente, uno, el plan es un plan modular, el plan de estudio es un plan modular. Este plan modular suena un poquito confuso, se divide en dos, las materias se dividen entre semestrales y modulares. Semestrales son aquellas materias donde el alumno pues necesita un poco más de tiempo, llámese bioquímica, llámese microbiología, donde requiero todo el semestre para tener esas horas con el docente. Y el cuerpo humano, siendo la información tan vasta que tenemos del cuerpo humano que requiere y exige que el alumno entienda, entonces en lugar de aprender anatomía un semestre, patología otro y forzar al alumno a recordar apuntes de semestres anteriores, vemos el cuerpo humano en módulos, en aparatos y sistemas. Entonces mucho más fácil que el aparato cardiovascular, el alumno, vamos a ver corazón, y en ese mismo tiempo, 6 semanas que dura el estudio de corazón, vemos cómo se forma, qué células lo componen, cómo está compuesto el órgano, qué enfermedades, cómo funciona y cómo lo exploro. Entonces vuelve muchísimo más sencilla lo que es el andamiaje de la información. Eso es uno de los destacantes de lo que es la universidad.
0: Ese es el sistema o el modelo modular, que le llaman.
1: El sistema modular mixto, es correcto.
0: La diferencia entre medicina y medicina bilingüe que ofrece también Universidad Xochicalco, ¿qué ventaja le da? Yo puedo adivinar que muchas, pero platíquemelo usted.
1: La universidad cuenta con la modalidad de impartición bilingüe para el programa de medicina. Esto es para aquellos alumnos que buscan pulir o reforzar su formación académica en el idioma inglés. El idioma inglés se instruye, las materias básicas se instruyen en el idioma inglés para alumnos que uno buscan o declaran que su manera de su vida profesional la quieren hacer fuera del país, uh-huh. porque aquí tenemos uh-huh. que dar, tenemos la libertad plena de escoger dónde vamos a desarrollarnos como profesionistas, y aquellos alumnos que ya vienen diciendo yo quiero ir a Estados Unidos, quiero ir a Europa, quiero ir a Canadá, pues el uh-huh. aprender las ciencias en el idioma inglés les facilita la hora de los exámenes de revalidación. Por una parte, y por otra parte, Baja Norte tiene mucho, mucho, mucho lo que llamamos turismo médico. Entonces, sí. tengo alumnos que llegan y me dicen, no, doctor, yo no me quiero regresar a Estados Unidos, yo no quiero ir a Estados Unidos, yo me quiero quedar aquí en México. Es más, aquí quiero hacer mi especialidad. Pero el aprender la medicina en el idioma inglés me va a facilitar comunicarme con mis pacientes uh-huh. que vengan a este lado de la frontera a buscar la atención. Y eso cada vez se vuelve más común, donde más ciudadanos del vecino del norte vienen aquí a México a buscar atención y atención médica de calidad.
0: Sí, es que si aquí nos parece cara la medicina privada, pues imagínese allá, hay gente que se queda sin nada, se queda en la ruina, se gasta Correcto. Absolutamente todos sus ahorros por un problema médico en Estados Unidos. Ese es un gran tema ya, y entonces se da este tema, pues vamos a decir, de turismo médico, por llamarlo bonito, pero obedece a un problema social fuerte que enfrenta el país del norte, Estados Unidos.
1: Ellos tendrán su manera de trabajar en Estados Unidos, se respeta, pero pues aquí nosotros tenemos que apoyar y subsanar en lo que se puede, y pues estos alumnos, fue grata mi sorpresa cuando llegaron estos alumnos y me dijeron, no, yo me voy a quedar aquí, me voy a formar aquí, pero yo sé que voy a recibir un paciente o dos pacientes, y lo mismo tanto de aquí para allá como de allá para acá, el que tu profesionista se comunique en tu idioma, que te entienda, te hace allí sentirte escuchado, y eso facilita el desenlace.
0: Hay otro programa del que hemos escuchado hablar, que es un programa comunitario de medicina que están emprendiendo, que están llevando ustedes a cabo. ¿En qué consiste?
1: No es nuevo. Esto del programa de salud pública en medicina comunitaria en Xochicalco no es nuevo. Es algo que desde fácil 2007, que yo estuve en la escuela, ya estaba, ya tenía años funcionando. Es algo donde, si nos estamos dando cuenta, pues la medicina cada vez se vuelve más complicado tratar los sinfín de padecimientos. Entonces, el énfasis del gobierno cada vez repunta más hacia lo que llamamos atención primaria en salud, donde buscamos prevenir, no curar enfermedades. Entonces, el alumno durante 4 semestres está aprendiendo de los programas básicos de salud pública en medicina comunitaria que va a desempeñar como médico de primer contacto, aclarando que como escuela de medicina, todas las escuelas formamos médicos generales o médicos de primer contacto. Ya después el profesionista buscará, egresando con el apoyo de la universidad, pues buscar especializarse en maestría o algún otro camino, pero pues como médico de primer contacto tiene que saber cuáles son los programas, los paquetes. Tenemos un programa de lo que es epidemiología, incluso para tocar puertas, sondear, hola, mi nombre es Alejandro, vengo de Xochicalco, va a hacer preguntas básicas y hacer un levantamiento de encuestas. O que ya detectaste que tu comunidad hay muchas personas diabéticas, ¿qué vas a hacer como alumno? Como alumno, desde alumno, ¿cómo intervendrías? No, pues yo creo que hay unas pláticas, folletería. Entonces, hacemos acciones para en esa comunidad, a la cual es porque visitamos comunidades aledañas en las ciudades de Mexicali, Tijuana y Ensenada, que están marginadas, y les pedimos a los alumnos que diseñen estos programas de atención. Visitamos las escuelas, detecciones en las escuelas, y finalmente entrar al centro de salud y ver el qué hacer en un centro de salud, desde vacunas, prevención a consulta, para que sepan de conjunto cómo se lleva el sistema de salud mexicano y que no sea ajeno a ellos cuando egresen.
0: Doctor Alejandro Ortiz, para cerrar la entrevista, ¿cómo se comunican los padres, los estudiantes, los que van a egresar de bachillerato y que quieran ingresar a Universidad de Xochicalco, la Escuela de Medicina? ¿Cómo le hacen?
1: Lo más sencillo que tengo aquí, redes sociales, Instagram, Facebook, Xochicalco Tijuana, Xochicalco Mexicali o Xochicalco Ensenada, ahí en las redes sociales están nuestros números de contacto y se pueden comunicar prontamente con un promotor. En caso de que los alumnos vacaciones rápido, voy a ir con familia, porque compartimos muchos familiares, entonces podemos recibirlos en campus, que recorran el campo, los invitamos a que nos visiten, y en caso de que estén por más de un día, pues avisen con tiempo y los podemos recibir incluso como universitario por un día, que vivan la experiencia de estudiar la licenciatura de su elección dentro de las instalaciones.
0: Ah, mire qué interesante. No, pues gracias por dirigirse aquí al auditorio de La Poderosa, y entonces ya saben, en redes sociales, así, Universidad Xochicalco, repórtense. En esta ocasión la entrevista es especial para el tema de medicina, pero hay una oferta académica muy amplia de Xochicalco. Gracias, buena tarde.
1: Gracias a todos.
0: Vamos a una pausa, volvemos a la recta final de este espacio, no se me desconecte, no le cambie, todavía tenemos más información.
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12: Son las 2 con 21 minutos.
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0: Bien, ya de regreso a este último bloque. Ahí está una complacencia. Ya casi no la poníamos, ¿verdad? Señor Flores, no, ¿cómo cree? ¿Cómo cree que no? A ver, comentario, este se me quedó desde ayer, lo voy a dar, le voy a dar lectura. Buenas tardes, Oral, escuchando los reportes de choferes de camiones que transportan personal al parque industrial. En una ocasión, un chofer de camión de esos mencionados invadió carril vial, dándome un tallón en la carrocería en el lado derecho de mi carro. Es un pickup, desprendiendo la pintura y desprendió el espejo retrovisor de ese lado derecho. No me dio tiempo de tomar las placas por el tráfico de carros, por eso no lo reporté, pero seguido se observa a esos choferes de camiones que conducen a muy alta velocidad en el sector de la Perisur. Gracias, ya nos han hecho varios reportes de este tema y va justamente en ese sentido, ¿verdad? Que no están respetando, pues, ni los señalamientos de tránsito, parece que no les tienen miedo, ¿verdad? A los policías. Buenas tardes, quisiera hacer un comentario sobre la expo ganadera. Dice, si llegara a pasar una tragedia en el Palenque, ya que está escasa la seguridad y los de Protección Civil no se ven por ningún lado, los pasillos los abarrotan con gente que no respeta. Se llenan los pasillos, dice, dejando el paso expuesto por si llega a haber un accidente. Y el problema es que protegen a los jefes, al último no pasa nada, como en la tragedia de la guardería ABC y lo que pasó en Waldos. También en el área de bailes no hay señalamiento en las puertas de salida, falta mucha seguridad y son, mire, se enojó, dice, y son infelices, hipócritas, doble moral, dice, ya que en la entrada te dicen que no se permite fumar y que es un espacio sin fumadores, pero en los baños, pues, ¿dónde está la policía municipal? Dice, en los baños se fuma y se meten drogas. Gracias, gracias por su reporte aquí, ya leído puntualmente. Mire, vamos a otra información. La presidenta, pues esta mañana dijo, es que vamos a ir al anecdotario, ¿verdad? Va a ser momento de anecdotario ahorita. La presidenta esta mañana retomó el tema de por qué no detener a Rubén Rocha y entregarlo. Entre otras cosas, acusó a Estados Unidos, la presidenta esta mañana, de negar 36 extradiciones a México. Esto, pues, explicando que no es extraño que se nieguen las extradiciones. Entonces, pues, prácticamente está diciendo que se va a negar la de Rubén Rocha Moya, ¿verdad? Acusó a Estados Unidos, la presidenta, de que ha negado la detención de 36 personas con fines de extradición. En la conferencia matutina de hoy, la presidenta Sheinbaum defendió que no hayan detenido a 10 funcionarios mexicanos, entre ellos el gobernador con licencia de Sinaloa, Rubén Rocha Moya. Y dice ella, le pedí al secretario de Relaciones Exteriores y a la consejera jurídica que platiquen todos los casos que ha habido en los últimos años. ¿Qué estamos pidiendo nosotros? Pues oye, ¿tienes pruebas contra el gobernador con licencia? Preséntalas para que la fiscalía haga su investigación. Bueno, pero como siempre hay un tuit, así dice el dicho, ¿verdad? Siempre hay un tuit. Pues resulta que vamos a escuchar al entonces secretario de Seguridad y Protección Ciudadana a nivel nacional, hoy gobernador de Sonora, Alfonso Durazo, explicando el tema de, ¿se acuerda? Cuando detuvieron y soltaron al hijo de Ovidio, de el Chapo Guzmán, Ovidio Guzmán, al ratón Guzmán, pues se le había detenido porque quien hizo el operativo de detención inicial fue justamente la secretaría que comandaba Alfonso Durazo, y dijo que se había hecho con base en un pedido de detención con fines de extradición, pero que aquí no había investigación alguna para este muchacho. Vamos a escucharlo.
1: No somos un gobierno honesto, transparente y socialmente comprometido, como acaso no lo ha tenido nuestro país. Y está muy lejos de las políticas del gobierno establecer una negociación con el crimen organizado. No se aseguró el inmueble porque esta persona no tiene en nuestro país, ustedes no lo van a creer, no tiene en nuestro país una orden de aprehensión. Hay una orden de detención con fines exclusivos de extradición, lo que significa que los delitos por los que se le acusa han sido cometidos en otro país y no en México.
0: Con ese argumento, Alfonso Durazo, entonces secretario de Seguridad, justificó haber ido a detener a Ovidio Guzmán, al ratón Guzmán. Y luego se le soltó, no porque no hubiera pruebas aquí ni nada de eso, no, fue una decisión del presidente, así lo dijo Andrés Manuel López Obrador, que fue una decisión para evitar derramamiento de sangre de inocentes en Culiacán, evitar un estallido allí violento. Por eso se le soltó. Y bueno, pues ya escuchó usted, entonces sí se valía, ¿verdad?, el pedimento de detención con fines de extradición sin pruebas y sin delitos que perseguir aquí, aunque fuera Ovidio Guzmán. Pues él mismo dice, aunque ustedes no lo crean, no hay una investigación en contra de Ovidio Guzmán aquí, entonces se le estaba deteniendo con fines de extradición. Entonces se podía, hoy no, porque hoy queremos pruebas de Rocha Moya, ¿verdad? Bueno, ese es para el anecdotario. Y otro que va a quedar para el anecdotario, por lo que sucedió en Baja California. Ayer el director de la Comisión Estatal de Energía de Baja California, Joaquín Gutiérrez Ley, dijo, estaba explicando frente a prensa que no había apagones, que estaba exagerando la prensa, no había, había interrupciones de servicio por diferentes temas, entre ellos vandalismo, etcétera. Vamos a escucharlo primero y luego escuchar lo que sucedió después de eso.
2: Yo sí quisiera comentar así de definir un poquito, ¿no? Se habla de apagón. Un apagón es un colapso más grande. La interrupción normalmente son periodos cortos. La mayoría, como el 75-80% de las interrupciones que tenemos del fluido eléctrico se deben una por choques, vandalismo, es lo más grave. Y estas duran menos de 5 minutos. Entonces, los más largos ha sido un vandalismo, por ejemplo, el año pasado toda la zona dorada quedó sin energía, pero fue porque se robaron el cableado y quedó completamente una subestación de distribución fuera.
0: Pues ya le estaban creyendo, tanto que la gobernadora Marina del Pilar tomó los micrófonos y dijo, no tenemos ese problema, no es cierto, no hay. Y pum, que se va la luz. Adelante.
3: Promesa, pero también estamos haciendo ya los proyectos necesarios porque hay...
0: Pues usted escuchó ahí la risa, ya no le quedó otra. La verdad es que sí, fue el oso, ¿verdad? ¡Pum! Se quedó sin micrófono y sin nada porque ¡pum! Se fue la luz. Y lo que escucha ya usted después es la voz de todos los que estaban grabando, que son los reporteros, que acababan de chutarse toda la explicación técnica del experto. Y resulta que se les va la luz ahí como para decirle, ¿cómo que no? Claro que hay apagones, dijo la señora.

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1: Buenas tardes, soy Edu Alcaraz y esta es la información deportiva este jueves 14 de mayo del 2026. Cruz Azul y Chivas empatan 2-2 en la ida de las semifinales del Clausura 2026. Con un penal poco polémico, Cruz Azul le sacó el empate al rebaño que se iba arriba 2-1 en el segundo tiempo. Sin embargo, hay que aplaudir el desempeño de Guadalajara, ya que después de quitarles bastantes jugadores para concentrarlos en la selección mexicana, han sabido dar pelea. Primero eliminando Tigres en cuartos y ahora llevando la semifinal a casa con un buen marcador global. Alec Thomas jugará con los Dodgers de Los Ángeles. El outfielder mexicoamericano llega de intercambio por el venezolano José Requena, después de iniciar la temporada con los Diamondbacks de Arizona. Para la novena californiana, la adquisición de Thomas significa una oportunidad para mejorar mucho su defensiva en los jardines. En los playoffs de la NBA, en la este, el Thunder de Oklahoma ya está instalados en las finales de conferencia después de barrer con los Lakers de Los Ángeles. Del otro lado, Spurs de San Antonio llevan ventaja de 3-2 frente a los Timberwolves de Minnesota. Por la este, Knicks de Nueva York fueron los primeros clasificados a las finales de conferencia después de barrer con los 76ers de Filadelfia. Del otro lado, los Cavaliers de Cleveland toman ventaja de 3-2 sobre los Detroit Pistons, quienes habían terminado como primeros de la conferencia este. Rayos de Hermosillo divide la serie en su visita a Halcones de Obregón. El quinteto de la capital de Sonora gana el primer juego con marcador de 102-98 y perdió el segundo con marcador de 97-88 en lo que correspondía a la última serie de temporada regular. Y así, Rayos queda fuera de puestos de playoffs al terminar noveno en la tabla. Y los mexicanos en grandes ligas, Andrés Muñoz consigue su octavo salvamento de la temporada en el primer juego de la serie ante los Astros de Houston. En el mismo juego, Isaac Paredes conectó tres imparables y produjo la única carrera de los Astros. Y después, en el segundo juego de la serie, Arozarena conectó un cuadrangular de dos carreras en la victoria de los Marineros. Joey Ortiz estrena y conecta su primer cuadrangular de la temporada en la victoria de los Cerveceros ante los Padres de San Diego. Nick González conectó dos imparables y produjo una carrera en la victoria de los Piratas ante los Rockies de Colorado. Jonathan Aranda conectó su octavo cuadrangular en la victoria de los Rays ante los Blue Jays en lo que correspondía al primer juego de la serie. Y en el segundo, conectó dos hits, anotó carrera e impulsó otra, manteniéndose como líder de carreras impulsadas en la Liga Americana. Seguimos en nuestra Noticias Hermosillo con Oralia Costa.
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Que nos rematamos, dice Sofía ahora. Pues espero que quede bien, ¿verdad? Que nos rematamos, pero espero que bien. Yo creo que sí, porque me pone un monito riéndose y aplaudiendo. Bueno, gracias, Sofía. Y buen provecho. También nos está poniendo lo que va a comer. ¿Y qué creen que está comiendo, Sofía? Lo mismo que vamos a comer nosotros ahorita. Sí. Hey, ella no hace comida. Esta radio escucha. Compra siempre, ¿verdad? Bueno, muchas gracias a quienes hacen posible este espacio informativo. Muchas gracias a mi compañero Diego Gálvez, a mi compañero Sebastián Moreno, a Claudia Vázquez, que está en la coordinación de este espacio. Gracias a Alan Gómez Torres, que hoy nos apoyó en los controles de nuestras noticias Hermosillo. A Edu Alcaraz, que lunes y jueves nos apoya con Mundo Deportivo. Pero sobre todo, gracias a usted por el favor de su atención. Yo soy Oralia Costa. Me da mucho gusto que me haya acompañado hoy, jueves, viernes chiquito. Y me va a dar más que mañana volvamos a coincidir aquí en el 88.9 de su radio en punto de la 1:00 p.m. Por lo pronto, quédese esta tarde, ya sabe, aquí en La Poderosa, porque hay más información, los cortes informativos a la hora con mi compañera Cheryl García. Al ratito, ya sabe usted, llegan los tóxicos y toda la programación de esta tarde de La Poderosa, que seguramente es de su preferencia. Y mañana en punto de las 7:00 a.m, Sergio Valle, nuestras noticias en cadena estatal, en la estación hermana @FM 101.1, y a la 1:00, usted y yo volvemos aquí a coincidir. Que tenga una excelente tarde y mejor provecho. Hasta mañana.

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2: Son las 2 con 39 minutos. 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
0: Son las 2:54.
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7: Conagua trabaja para evitar inundaciones en México. Morena blindará candidaturas rumbo a 2027 con el apoyo del Gabinete de Seguridad. El INE plantea aplazar elección judicial para reducir costos en 2027. Esto y más en las noticias de hoy.
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7: Sean bienvenidos al resumen de noticias de Radio Resultados. En este jueves 14 de mayo, le lleva la información a los Reyes. Quédese en este espacio porque iniciamos.
0: Conferencia de prensa, Claudia Sheinbaum Pardo.
7: En la conferencia de prensa de este 14 de mayo, Efraín Morales, titular de la Conagua, informó que la inversión para prevenir inundaciones en todo México ya alcanza los 11.972 millones de pesos.
8: Bueno, ¿cuánto es lo que se ha invertido en estas obras? Estamos hablando del orden de 12.000 millones durante los últimos años. Es como lo mencionó la presidenta al inicio de la conferencia, pues la intención es que la gente no vea afectada su patrimonio y que no se vea en riesgo.
7: También, Conagua afirma que trabaja en obras en Veracruz, como la construcción del acueducto de Coatzacoalcos, cuya finalidad es duplicar el abastecimiento del recurso hídrico.
8: Y estamos construyendo el acueducto de Coatzacoalcos, que va a duplicar prácticamente el abasto para la ciudad de Coatzacoalcos. Vamos muy avanzados en esta obra, también seguramente tendremos oportunidad de presentarlo un poco más adelante. Y estas obras que estamos construyendo de manera conjunta, de acuerdo a planes municipales con el gobierno del estado, con recursos del gobierno del estado, de los municipios y de la propia federación, a la que nos referíamos hace un rato, que nos va a llevar a realizar obras en todos los municipios de Veracruz. Y además es un plan que va a continuar durante los siguientes años, como lo ha instruido la presidenta.
7: La presidenta Claudia Sheinbaum se reunió el día de ayer con empresarios y con relación al T-MEC indicó que será Marcelo Ebrard el que informará sobre los avances con Estados Unidos.
9: Se habló de muchos temas, vino el presidente del Consejo Coordinador Empresarial y representantes pues de prácticamente todas las cámaras empresariales. Platicamos de varios temas, cada uno pues con su particularidad o su problemática particular. Con relación al tratado, pues vamos a invitar al secretario de Economía para que pueda informarles. Vamos avanzando. No hay prisa. Por supuesto que queremos que los aranceles que actualmente tenemos disminuyan. Eso sí nos interesa muchísimo.
7: La mandataria mexicana reveló que existen 38 casos en los que Estados Unidos negó solicitudes de extradición urgente a México por falta de pruebas.
9: La próxima semana les vamos a presentar. Hay 38 casos donde Estados Unidos ha negado la petición al gobierno de México para detener con urgencia a una persona con fines de extradición. Estados Unidos ha negado ¿Por qué? Por falta de pruebas. ¿Cuál es la visión de Estado? ¿Cuál es la visión de largo plazo? Más allá de la coyuntura política que debe seguir la presidenta y su gobierno, y la Fiscalía General de la República y el Poder Judicial. La ley, la Constitución y una visión de defensa de la soberanía.
10: La presidenta Sheinbaum se refirió a la visita y declaraciones de la presidenta de la Comunidad de Madrid, Isabel Díaz Ayuso.
9: Le ha ido bastante mal allá en España, ¿eh? No le ha ido muy bien, que digamos. Y no pudo explicar sus 3 días de vacaciones tampoco aquí. O sea, tanto que odia a México, al gobierno de México, y se pasa 2 días de vacaciones. Que venga más, que se pase más tiempo de vacaciones aquí. Es un país, somos un país extraordinario. Que conozca más de la cultura mexicana. Que viva como viven los pueblos. Que conozca de nuestra cultura. Que pase más tiempo de vacaciones en México. Yo creo que aprendería mucho sobre la grandeza cultural de México.
0: Nacional.
10: La coalición conformada por Morena, el PT y el Partido Verde Ecologista de México anunció que aplicarán encuestas y filtros de seguridad para seleccionar a sus candidatos rumbo a las elecciones de 2027. El objetivo es evitar que perfiles con antecedentes cuestionables o presuntos vínculos criminales lleguen a las boletas electorales. Además de medir la percepción ciudadana sobre los aspirantes, van a solicitar apoyo del Gabinete de Seguridad Federal para revisar antecedentes y detectar posibles riesgos. La estrategia busca reforzar la imagen de rectitud dentro de la llamada cuarta transformación ante los próximos comicios intermedios. La presidenta del INE, Guadalupe Tadei, informó que realizar de manera simultánea las elecciones intermedias y los comicios del Poder Judicial tendría un costo cercano a los 21 mil millones de pesos. Tras reunirse con el diputado Ricardo Monreal en San Lázaro, explicó que separar ambos procesos permitirá generar ahorros importantes para el país. Tadei señaló que la organización concurrente de las votaciones implicaría una operación logística y presupuestal mucho más compleja. La propuesta de aplazamiento ya comenzó a generar debate entre fuerzas políticas y autoridades electorales. Santiago Nieto anunció que dejará el cargo al frente del Instituto Mexicano de la Propiedad Industrial a partir del 31 de mayo. El exfuncionario confirmó que va a buscar la candidatura de Morena a la gubernatura de Querétaro en las elecciones de 2027. Nieto agradeció a la presidenta por integrarlo a su gabinete ampliado y aseguró que va a trabajar para que la cuarta transformación llegue al estado. Esta será la segunda ocasión en la que intente competir por el gobierno queretano. El senador Enrique Insunza continúa sin presentarse a las sesiones de la Comisión Permanente del Congreso. La ausencia ocurre luego de que las autoridades de Estados Unidos lo señalaran por presuntos vínculos con el cártel de Sinaloa. Hasta el momento, el legislador no ha emitido una postura pública amplia sobre las acusaciones. El caso ha generado presión política dentro del Senado y cuestionamientos por parte de la oposición.
0: Ciudad de México.
10: A menos de un mes del arranque del Mundial, hoteles y plataformas digitales de hospedaje han disparado sus precios. Las tarifas van desde 1,000 hasta 100,000 pesos por noche, lo que representa aumentos de hasta 27 veces respecto a temporadas normales. Además del hospedaje, agencias ofrecen paquetes de transporte ejecutivo y servicios especiales para turistas y aficionados. El incremento ya genera preocupación entre visitantes y consumidores por posibles abusos durante el evento deportivo.
0: Información de los estados.
10: El fiscal de Operaciones Estratégicas y Antisecuestro de Chihuahua, Guillermo Arturo Suani Portillo, presentó su renuncia al cargo. La salida ocurre por su probable responsabilidad en el caso relacionado con 4 agentes estadounidenses que participaron en un operativo en la Sierra Tarahumara. La investigación está ligada al desmantelamiento de un narcolaboratorio en la comunidad de El Pinal, municipio de Morelos. Autoridades estatales mantienen abiertas las indagatorias sobre la participación de funcionarios y elementos extranjeros. Autoridades federales y estatales detuvieron en Colima a José Luis N., alias Billy Boy, identificado como objetivo prioritario de seguridad. El operativo denominado Goya fue realizado por elementos de la Secretaría de Marina, la Secretaría de Seguridad Federal y corporaciones locales. El detenido sería presunto jefe de sicarios del grupo criminal Los Mezcales o Cártel Independiente de Colima. Las autoridades lo relacionan con diversos delitos de alto impacto registrados en la entidad.
0: Economía.
10: La calificadora Standard & Poor's Financial Service modificó de estable a negativa la perspectiva crediticia de Pemex y de la CFE. La agencia explicó que la decisión responde al menor crecimiento económico, restricciones presupuestales y riesgos fiscales para México. También advirtió que podría incrementarse la deuda pública y la carga financiera del país en los próximos años. Es la primera vez en casi 4 años que ambas empresas enfrentan una revisión negativa en su perspectiva crediticia.
0: Clima.
10: El Servicio Meteorológico Nacional informó que este jueves 14 de mayo va a continuar la onda de calor en 14 estados de la República Mexicana. Además, canales de baja presión y el ingreso de humedad del Golfo de México y Mar Caribe provocarán lluvias fuertes en Quintana Roo, Campeche, Tabasco y Chiapas, acompañadas de descargas eléctricas. También se esperan chubascos en Oaxaca, Guerrero, el Estado de México, Michoacán, Jalisco y Zacatecas, mientras que en el norte del país, una línea seca y la corriente en chorro subtropical van a generar fuertes rachas de viento y tolvaneras en Baja California, Sonora, Chihuahua y Coahuila.
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10: El presidente de China, Xi Jinping, advirtió a su homólogo estadounidense Donald Trump que una mala gestión sobre Taiwán podría llevar a un conflicto entre ambas potencias. La declaración ocurrió durante la cumbre celebrada en Pekín, donde ambos mandatarios sostuvieron reuniones bilaterales. La Casa Blanca informó además que China y Estados Unidos coincidieron en mantener abierto el estrecho de Hormuz para garantizar el flujo mundial de energía. El encuentro ocurre en medio de crecientes tensiones comerciales y geopolíticas entre las dos naciones. Y con esto, llegamos al final del resumen de noticias de Radio Resultados. Informó para ustedes a los Reyes. 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
11: Son las 3:13.
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7: Son las 3 con 19 minutos.
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8: Son las 3 con 34 minutos.
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8: Son las 3 con 48 minutos.
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1: La tarde de este miércoles se llevó a cabo en Hermosillo la presentación del libro Samuel Ocaña, una biografía libre, obra del escritor e investigador Ignacio Lagarda Lagarda. Ante la presencia de miembros de la familia Ocaña, académicos, invitados especiales y público interesado en la historia política del estado. Ante una modalidad de fraude que circula mediante grupos de WhatsApp y otras plataformas de mensajería, la Unidad Cibernética de Sonora lanzó una alerta para prevenir a la ciudadanía. En este esquema, se ofrecen pagos por realizar tareas simples como dar me gusta a publicaciones, seguir cuentas en redes sociales, visualizar videos y enviar capturas de pantalla como evidencia de las actividades realizadas. La presión del gobierno de Estados Unidos contra México volvió a subir de tono luego de que el director de la DEA, Terrence Cooley, afirmara ante el Senado estadounidense que la acusación contra el gobernador con licencia de Sinaloa, Rubén Rocha Moya, es solo el principio de lo que está por venir. Consulta esta y otra información en www.nuestrasnoticiasonora.com. Soy Cheryl García. Y continuamos en una hora con más información en Nuestras Noticias Radiorama Sonora.
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0: Son las 4 con 3 minutos.
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7: Son las 4 con 18 minutos.
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4: Son las 4:32.
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10: Son las 4 con 45 minutos.
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1: Las banderas rojinegras serán colocadas por segunda ocasión en este semestre en las puertas de la Universidad de Sonora, luego de que el STAUS votará a favor del estallido a huelga, de hecho, con 1.008 votos y 562 en contra, tras no quedar conforme con las propuestas presentadas por las autoridades y con la actuación del juez que les archivó el emplazamiento. El Centro de Atención y Bienestar Animal inició en Nogales una campaña de vacunación, esterilización y fumigación de mascotas en distintas colonias de la ciudad con el objetivo de proteger la salud animal y prevenir riesgos sanitarios para la población, como enfermedades transmitidas por las pulgas y garrapatas. México suspendió temporalmente la importación de cerdos vivos, semen porcino, vísceras y otros derivados provenientes de Estados Unidos luego de que autoridades estadounidenses detectaran brotes de la enfermedad conocida como pseudorrabia. La medida fue aplicada por el Servicio Nacional de Sanidad, Inocuidad y Calidad Agroalimentaria, según confirmó la Organización de Porcicultores Mexicanos. Consulta esta y otra información en www.nuestrasnoticiasonora.com. Soy Cheryl García y continuamos en una hora con más información en Nuestras Noticias Radiorama Sonora.
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2: El cristal rompe tu cuerpo. Destroza tu mente. Te aleja y hace pedazos tu familia. El cristal te quiebra la vida.